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0: Hasta para contarnos esta noche, para contarnos esta noche.
1: ¿Tú viniste aquí hace cuánto? ¿15 años?
2: 9.
1: No, 9 años. Regresarte, grado de también. Ya está, sigue en video, ¿verdad? Ok, primeras impresiones de Islandia.
2: Estoy muy feliz.
1: ¡Wow!

0: ¿Te imaginas que eso pasa?
1: ¿Qué pasa si uno está en el agua mientras pasa eso?
2: Está ardiendo, te mueres.
1: No, no está ardiendo.
2: Está ardiendo, está a 80 a 100 grados.
0: Video.
3: Hazle una foto.
0: Estás a nada de cumplir 24 años, ¿qué estás pensando?
3: Que tengo mucho frío y mucho calor a la vez.
0: ¿A quién le?
4: Happy birthday, Aitana.
2: Aitana.
4: Happy birthday to you.
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0: Ey. ¿Te gustó ese piropo o qué? ¿Te lo compro?
1: ¿Cuáles son tus celos? Relájate. Voy a ir al baño.

0: patrón. Le tenemos ubicada a la niña. Está con el Maluma por el sur.
1: Reunime a toda la gente.
2: ¿Cómo, patrón?
3: ¡Que me reúna a toda la gente!

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0: la máxima de la nación con 26 grados.
1: Ahí en California van a tener un clima bastante caliente. Estará despejado en las rocosas y en las praderas.
0: ¡Oh, vaya!
1: Bien, frente hacia nosotros.

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1: Buenas noches, bienvenidos a este programa. Es un honor presentarles a Morat y Camilo. ¿Qué?

0: Gracias, gracias, gracias a todos.
1: Esto ha sido todo por hoy y nos vemos en la próxima edición de Gem Tonight. Gracias, gracias, gracias a todos.

0: ¿Comemos algo?
1: Sí, gato, ¿qué podemos comer?
0: Sí, podemos ir a cocinar algo, lo del Santi, ¿no?
2: Vamos, pinta. No va a ser una milanesa con puré o con arroz.
0: Qué rico.
1: Yo sumo, ah, está sonando. No
2: se me come una anda ya.
1: Qué fiaca, Camilo.
0: No.
2: Dale, vos,
1: ¿qué se caca, amigo? ¿Qué crees que haga?
3: Luz. Buena suerte, dale.
1: Sí, buena suerte será para vos.
0: Hola, mañana aprenda a volar.
2: Claro, compa.
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Letra, L, Legend Entertainment, baby. Oye, mami, que se siente estar como un ser superior. Somos los sobrenaturales. Dímelo, dime, Ozzy. De la de la Rose, la nena, ¿viste? Tembló. Y yo, la letra. Dime, Barlo, dime, Costo. Relativo.

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0: Si necesitas reggaetón, dale.
1: ¿Dónde están las yales que frontean y tiran pa'lante?
2: El 10.

Hola, bienvenidas, bienvenidos al Puerto del Jazz. Saludos afectuosos, abrazos múltiples de parte de todos estos loquitos, estos locos, estos majaras por el jazz que influyen tanto en la composición de este programa. Ya sabéis que este programa se realiza desde la ciudad del Puerto de Santa María, desde su emisora municipal radiopuerto.fm, que se emite a través de su página web y a través de la frecuencia modulada desde el 107.8 del dial para la ciudad, y también, bueno, para los que quieran escucharlo en otro momento o repetir algún tema que le haya interesado, pues está también disponible en podcast como son Spotify, Apple Podcast o iVoox. Mi nombre es José Luis Caucelo y un divulgador, un locutor que a nosotros nos marcó fue el gran Cifu, y siempre lo recordamos en nuestro protocolo de entrada. Y él decía al empezar sus programas una frase que se quedó para la historia, diciendo: esto es un programa de jazz para ti que te gusta el jazz. Para ti que te gusta el jazz, pues nosotros vamos a por el programa 603, que bueno, es un orgullo absoluto llegar a estos números. En, como todos sabéis, un programa pues no mayoritario, pero que bueno, estamos muy orgullosos de tener la audiencia que tenemos y la valoración que tiene de nuestro trabajo. Empezamos rápido porque, como siempre decimos, la música es el leitmotiv de nuestro espacio, aunque hablemos un poquito de los protagonistas para, bueno, pues poner un poco en contexto los músicos que van pasando por aquí, por el Puerto del Jazz. Hoy le vamos a dar la bienvenida a un músico veterano que ha sido y es muy importante dentro de la escena sonora jazzística europea. Aldo Romano nace en Belluno, Italia, en el 41, tiene ya 85 tacos. Es uno de los bateristas más importantes e influyentes del jazz europeo, sobre todo en la época de la posguerra, con una carrera que abarca más de 6 décadas. Él, como hemos dicho anteriormente, nace en Italia, pero se muda con su familia a Francia siendo muy niño, y París se convierte en su hogar de por vida. En fin, todo aficionado al jazz está claro que tiene una referencia de Aldo Romano y haberlo escuchado en muchísimos discos, tanto como líder como sideman, como acompañante. Hoy vamos a procurar, de hecho hemos traído o vamos a traer tres discos que firma el propio Aldo Romano. Empezamos a escuchar su música. En este caso nos vamos a 2011. Se llama el trabajo Inner Smile, una sonrisa interior, donde hace una versión de My Funny Valentine preciosa. Cuando traemos estas versiones hiper conocidas, no la traemos porque sean hiperconocidas, sino porque la versión
que hace Aldo Romano la convierte en única. Está grabado para Dayfruit Jazz y está acompañado de la gran trompeta de Enrico Rava, el piano de Baptiste Trottignon y el contrabajo de Thomas Brameri. Por supuesto, Aldo Romano a la batería. Pues lo dicho, lo anunciado, este My Funny Valentine, una versión muy bonita, única, que hace el baterista italiano Aldo Romano.

como muchos músicos, antes de quedarse con su instrumento principal de por vida, él empieza como guitarrista en los clubes parisinos de los años 50. Bueno, en plena efervescencia del jazz de la época, en el club El

el mítico club Saint-Germain, con músicos americanos expatriados. Ya sabéis que hubo una espantada de músicos norteamericanos que se regaron por Europa y por Japón, en Noruega, en Suecia, en Francia. El tema de sobre todo el racismo, que por desgracia continúa en muchos, dejémoslo ahí, en muchas personas, pues ellos pues tuvieron que emigrar, grandes artistas, entre ellos pues músicos que venían a Europa, en este caso a Francia, y pues buscaban un baterista para que los acompañara, bueno, y era uno de ellos, ¿no? Él, en gran parte, fue autodidacta, guiado por músicos como Michael Babaut o Jack Tholock. Escuchar la batería de Arthur Taylor con el grupo de Donald Byrd fue decisivo en el 61. Dejó la guitarra y pasó a la batería. Él admiraba también a Philip Joe Jones, Elvin Jones, Tony Williams, Ed Blackwell o el propio Billy Higgins. Bueno, es complicado no admirar a esos grandes músicos. Y él pues se vio reflejado en ellos y bueno, su vocación cambió a la batería. Vamos a seguir escuchando a música de Aldo Romano. Nos vamos a 2012, pasamos de 2011 a 2012. Poisson Nageux es un trabajo muy bonito donde está acompañado por Emmanuel Bex y Gerard Marais a la guitarra, Emmanuel Bex al piano. Deciros que tengáis muy en cuenta la guitarra de Gerard Marais, que me parece una preciosísima aportación a este trabajo de Aldo Romano. Bueno, deciros que Emmanuel Bex, el piano no en este caso, él toca las teclas, pero de un órgano Hammond. Así que vamos a disfrutar de este trío con un sonido magnífico de un tema que se llama Sang de Rose.

él despega enormemente. Fue una de sus tablas trampolín el trabajar con el trompetista Don Cherry a partir de 1963, pues haciendo álbumes importantes. Después estuvo con Gato Barbieri y las históricas grabaciones en directo del Café Montmartre de Copenhague en 1966. En paralelo, desarrolló una fructífera relación con el saxofonista Steve Lacy, haciendo discos muy importantes, además de con Dexter Gordon. Pionero del free jazz, también con varios músicos, y realmente una de las más importantes experiencias de su vida, uno de sus legados más queridos, fue que conoció al gran Michel Petrucciani en 1978 y fue clave en el lanzamiento de su carrera, grabando el disco Flash en 1980 y presentándolo al sello Owl Records. Petrucciani lo llamaba su ángel de la guarda. En fin, un músico por suerte vivo, por suerte funcionando, creemos, con una carrera envidiable, historia del jazz europeo que estamos disfrutando en nuestro puerto del jazz. Bueno, pues nos vamos a despedir con su último trabajo del año 2020. Se llama Reborn, Renacimiento o Renacido. Vamos a escuchar un tema precioso, conocido también, Dear Old Stockholm, querido viejo Estocolmo. Yo creo que el nombre lo dice todo. Realmente interesantísimo. De nuevo, un montón de músicos de gran categoría, como Enrico Rava, trompeta, Baptiste Troguignon, piano, Michel Benita, contrabajo, el trombón de Glenn Ferris, Johan Lostaut a la trompeta. Bueno, un montón de músicos que creo que hacen las delicias de cualquier aficionado al jazz. Eso, vamos a escuchar Dear Old Stockholm, de este trabajo de 2020 de Aldo Romano, Reborn.

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8: Comenzamos nuestra segunda parte del puerto del jazz y lo vamos a hacer con otro baterista. Realmente os puedo asegurar que no está hecho con ninguna intención, pero bueno, coincide de que este también es un baterista realmente muchísimo menos conocido que Aldo Romano, y es Adam Osmiansky. Adam Osmiansky, baterista y percusionista norteamericano, nacido en Pittsburgh, Pensilvania, aunque reside en Londres, especializado en jazz y música brasileña. Está titulado en el West Virginia University, una licenciatura en jazz y máster en pedagogía jazzística. También imparte clases en esta misma universidad online. En Londres es profesor de batería y ensembles de jazz en el Whitehall School of Music y Drama. Lidera una formación brasileña de 9 músicos, se llama Samba Azul, fundada en 2012, y es miembro habitual del grupo de Joy Ellis. Bueno, pues vamos a traer al programa el primer trabajo que hizo antes de esto, un trabajo que se llama Mean Time, de 2018, grabado en el sello Oti Records. Es un álbum en trío, precioso, con un sonido maravilloso. Es un disco de jazz formado, un formato en trío, como hemos dicho, grabado en una sesión de un solo día, el 4 de febrero de 2015, en Tedesco Studios, en New Jersey, donde está el órgano de un músico que hemos traído alguna que otra vez al programa, Pat Bianchi, maravilloso, Dan Wilson a la guitarra y, como no, Adam Osmiansky a la batería. Bueno, pues vamos a disfrutar de esta ópera prima de este baterista que, ya os digo, no muy conocido, pero que nos parece muy, muy interesante traerlo al puerto del jazz. El tema Last Minute Decision, la decisión del último minuto.

Pues seguimos y nos vamos a España, nos vamos a Murcia, que es de donde es Sara Zamora. Es una cantante reconocida por su potente voz, una gran versatilidad en géneros como el soul, el jazz, el funk o el pop. Lleva 15 años luchando en esta difícil carrera de la música, destacando por fusionar la sensualidad de estos géneros que he comentado anteriormente con la delicadeza de baladas y boleros. Su estilo se define como por una madurez musical que busca habitar en el mismo espacio de figuras tan importantes como Whitney Houston o Etta James. Son palabras mayores, pero os puedo asegurar que la voz, el estilo, la composición merecen la pena. Una mujer hecha a sí misma, una mujer que ya tiene, pues creo que cuatro trabajos en, o tres trabajos en el mercado. Traemos el último. Está súper bien compuesto, una muy buena producción, grabado con una big band de primer nivel, donde podemos decir que está a la altura de cualquier producción norteamericana o de otro país con más arraigo en este tipo de música. Ella canta en español y en inglés. Bueno, podemos decir que bueno, cuando la escuchéis vais a comprobar primero la personalidad de su voz, inconfundible, y después que las composiciones que tiene, que son la inmensa mayoría de ellas, de ella, son de primer nivel. Os puedo asegurar, y no soy una persona que regale los adjetivos, pero os diría que si no hubiese nacido en España, probablemente sería una artista reconocida internacionalmente. Sara Zamora nos parece una perla en España, una perla en la música que hace, porque además, si tenéis la oportunidad de verla, no solo en directo, sino en los vídeos que hay en internet, veréis que la puesta en escena es de una exquisita facción. Es una persona que cuida al milímetro el detalle, y eso a nivel de espectáculo, pues es un auténtico regalo, no solo para los oídos, sino también para la vista. Así que, bueno, hemos traído su último trabajo, que se llama Butterfly, Mariposa, año 2026, y vamos a escuchar un blues muy bien arreglado, con muy buena producción, vais a comprobarlo, un tema que se llama Love Yourself.

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Hola, muy buenas tardes. Por fin llegó el viernes y el fin de semana con todas las novedades y todas las ofertas, tanto históricas, culturales, que tenemos este fin de semana. Vamos a comenzar el programa y quédense porque hoy estrenamos sección. Y tenéis que estar atentos porque ¿quién me acompaña en la sección? Tenéis que estar atentos. Empezamos.

0: Vamos a empezar el programa de hoy hablando con José Ignacio González Nieto, concejal de Juventud y Deporte de aquí del Ayuntamiento. Y nos viene acompañado, que ha sido toda una sorpresa, de Jesús Chagoyen, que él es vicepresidente de la Asociación de Veteranos de Básquet de la Bahía de Cádiz y de Jerez. Bueno, pues a los dos, muchísimas gracias por haber venido.
1: A vosotros.
0: Porque tenemos
1: por la
0: un evento muy importante que se va a desarrollar aquí en el puerto de Santa María. Hablamos del primer torneo de baloncesto de veteranos, Bahías de Cádiz, con leyendas del Fútbol Club Barcelona y Carácter Solidario, también, entre otros, que también hablaremos, ¿no? Porque se va a desarrollar las dos cosas. ¿Cómo surgió, José Ignacio, esta idea, ¿no?, del primer trofeo y por qué, ¿no? Y hablamos de veteranos ya.
1: Pues la idea surgió muy fácil, dando una vuelta por el puerto, en el centro del puerto. Antes de verano me encontré a Juan, que es el presidente de la asociación, uh-huh, y a José Luis, que es el tesorero. A Juan lo conozco porque forma parte de la plantilla del ayuntamiento, es trabajador del ayuntamiento, y además que lo conozco del baloncesto de toda la vida, del ADE.
2: Y un liantenato.
1: Un liantenato. Y nada, nos saludamos y me dice, ¿te quería pillar? Digo, ¿qué ha pasado? Y me contó la historia de que querían organizar un partido, pero bueno, la verdad que yo no pensaba que iba a ser a esa altura, ¿no?, del nivel que vamos a tener. Y yo, claro, yo le dije, tú sabes que yo siempre digo que sí. Digo, venga, claro, por supuesto, hablamos. Y fuimos poniendo ya las bases del torneo o del partido. Y la verdad que es muy contento, sobre todo por el trabajo que han hecho la asociación, porque al final el que se le ha currado y los que se le han montado todo ha sido ellos. Nosotros organizamos, pero bueno, claro, que el trabajo para que surja todo esto es de la asociación, y que, bueno, les quiero agradecer aquí enormemente el trabajo que han hecho.
0: Sí, porque hablamos de veteranos del Farsa, como os he dicho, como nombres, por ejemplo, como Ferran Martínez, Nacho Rodríguez o Roger Estelle, ¿no? Yo supongo que ha sido todo un trabajo áureo, ¿no?, de conseguir y traer a estas leyendas que veremos, ¿no?
1: Sí, eso, le paso la palabra a Jesús, porque es el verdadero artífice de esto.
2: Estáis hablando de cómo se ha conseguido en primer momento con el ayuntamiento, cómo se ha llevado a cabo, pero esta es una idea que surge de hace mucho tiempo, de conversación de barra de bar, de partidos de veteranos que se juegan aquí en el puerto, que gracias a José Luis Rivera, pues, hace algo muy bonito y muy difícil, que es poner de acuerdo a muchísima gente de la Bahía de Cádiz de Jerez, donde los domingos por la mañana en el pabellón en el Ramón Velázquez, que no me salía el nombre, pues se junta un montón de gente, pues vienen de Chiclana, vienen de Cádiz, vienen de, bueno, incluso hasta de Sevilla algunos, de Jerez, uh-huh, y son gente que hay que poner en valor, porque al final son gente muy veterana, que les gusta practicar el deporte y se juntan allí. Y después, pues por supuesto, el tercer tiempo, pues surge la idea de un aficionado culé como José Luis Rivera, que es el alma mater de todo esto, pues dice...
0: Quiere decir que está aquí. No está aquí con nosotros sentado en mesa, pero está aquí en el platón.
2: Nos está supervisando, como hace con todo.
0: Que nos está vigilando.
2: Exacto. Pero y entonces, pues, se pone en valor y como decía Ignacio, pues en un encuentro casual por el centro Santa del puerto, pues se encontró a Juan José Camacho y a José Luis, claro, Rivera, y lo liaron.
0: Y nació la idea.
2: No sé si se arrepiente.
0: Yo creo que no.
2: Pero se alinearon los astros perfectamente y llegó a aficionado culé también, aficionado del baloncesto, que encima es mucho más fácil, aficionado de aquellos años donde los jugadores vienen, son conocidos, que ya estuvo con ellos en Puerto Real en su día. Y una pena que hemos pecado la asociación, que nos ha costado muchísimo lo que es formarla, porque no es fácil. Y ha sido un error nuestro en la fecha, el que hiciera coincidir con el inicio de la Liga ACB y con el inicio de la Euroliga, porque también traemos el visitante más esperado que se nos ha caído de la lista, que es Audi Norris, que es una leyenda del deporte de la canasta. Pero hemos conseguido, y gracias a Manuel Bosch, que es el presidente de la Asociación de Veteranos del Barça y un histórico del baloncesto español, que me ha dicho, ¿qué tiene el puerto?
0: Claro.
2: Y me ha dicho, ¿qué tiene el puerto? Y dice, no lo sé. Dice, porque normalmente cada vez que hay un partido de veteranos, yo tengo que hacer una convocatoria y me tengo que pelear para que vengan. Y en esta convocatoria ha tenido que dejar gente fuera.
1: Sí, hay lista de espera.
2: Ha tenido que dejar gente fuera. Sí, y los nombres que vienen son históricos, vamos. Y hemos estado a punto de venir, que se ha quedado fuera un medallista olímpico en Los Ángeles, como es Juan Ignacio de la Cruz. Viene Roger Estelle, viene Ferran Martínez, viene Fran Vázquez, viene una primera ronda del draft de la NBA con pasado NBA, como es Mario Casu, un croata,
0: fíjate,
2: de 2'16. Vamos, que yo creo que todos los aficionados del puerto y de la bahía, como nosotros hacemos llamar a nuestra asociación, que se den prisa porque el aforo es limitado, porque no viene mucha gente y nosotros ya hemos reservado muchísimas entradas, pero va a ser un espectáculo el poder estar con todas estas figuras que han sido grandísimas figuras, campeones del mundo, campeones de Europa, campeones de Copa del Rey, campeones de Liga y con un pasado y un currículum espectacular.
0: Por eso te digo que ese día se va a juntar el deporte con la historia, porque sí, es que cada uno tiene su trayectoria, tiene sus objetivos conseguidos y a raíz, es curioso que a raíz de todo este evento se ha creado la asociación.
2: Exacto. Es una cosa que deberíamos haber hecho hace tiempo, porque la verdad que llevamos muchos años. Pero bueno, ha surgido así.
0: Bueno, ha surgido. Ha sido el momento, Jesús, ahora es el momento.
2: Están corriendo Juan José Camacho y José Luis Rivera, se están peleando y están llamando a todas las puertas necesarias, porque los trámites burocráticos siempre son lentos, pero están peleando para que esto siga, para que esté muy vivo como está.
0: Bueno, estamos hablando de grandes jugadores, pero yo quiero que tú nos hables de tu trayectoria, porque bueno, señores, que tenemos a Jesús aquí con nosotros, que aparte de ser vicepresidente de la asociación, tú has sido jugador, has jugado en lo más grande, has sido lo más grande. Jesús.
2: Bueno, más grande no. Soy grande, pero no tanto como... Siempre lo hay más grande, ¿no? Yo he tenido la oportunidad de desarrollar lo que empezó como un hobby, se convirtió en profesión y al final, alargó durante muchos años, porque al final he sido 22, 23 años profesional.
0: Claro.
2: Y encantadísimo de haber
1: podido jugar en la primera división. Y lo más importante es que se ha retirado cuando lo ha querido.
2: No, bueno.
1: Sí, bueno. Porque las lesiones te han respetado.
2: No, a mí al final me puso traba y desgraciadamente seguramente el domingo el sábado día 3 no voy a poder jugar porque tengo una lesión crónica en el tendón de Aquiles. El deporte profesional no es salud. Hace mucho esfuerzo, acortan los tiempos y al final es complicado.
0: Mira, estamos viendo las imágenes del día de la presentación que presentasteis el día que se iba a hacer y el torneo. La verdad es que sí, pero bueno, con ganas de tú ya como vicepresidente, ejerce ya desde otro punto de vista del deporte.
2: Exacto.
0: Sigues implicado.
2: Exacto.
0: En ese día lo vas a dar todo, pero ya desde otra barrera. Desde otra barrera.
2: El poder disfrutar. Y a los que nos gusta el baloncesto, el poder pasar un rato con... Vamos, yo creo que más que en la pista, el disfrutar es una conversación de batallita, porque tiene mucha historia que contar. Con esa...
0: Claro. Y aparte el reencuentro. El reencuentro que también vais a tener, porque son personas que cada uno tiene su vida, que cada uno está en su ubicación, en su lugar donde vive, pero que en este momento, en este encuentro, se vaya a juntar todos. Y entonces eso también tiene que ser un momentazo también emotivo a lo personal.
2: Sí, va a ser una experiencia espectacular. Yo lo bueno que tengo es que dentro del equipo que viene, vienen compañeros de equipo también y amigos y rivales. Y lo bueno que tiene es que ha sido la negociación con ellos ha sido muy fácil y lo han puesto todo muy llano y ya te digo, están deseosos de venir.
0: Y vienen con espíritu competitivo, aparte ya de que veterano, porque hombre, es un torneo, es la primera vez un trofeo, pero bueno, a ver, ¿para dar caña? ¿Vienen para dar caña o no?
1: Bueno, vienen también...
2: Hay gente que tiene 65 años.
0: Es que por eso te digo...
2: La caña es...
0: Que se pueda dar, ¿no?
2: Lo primero y principal del deporte por encima de los 40 años, lo primero es no hacerse daño, divertirse y un tercer tiempo de calidad.
0: Siempre, porque estamos hablando de veteranos, y estamos hablando de chavales que están empezando, sino que ya cada uno viene con su edad correspondiente.
1: Efectivamente, sí, que son personas que ya están retirados, la mayoría, que tendrán sus entrenamientos puntuales.
2: La mayoría no, Ignacio.
1: Todos.
2: Y además de hace 10, 15, 20 años.
1: Fíjate. Y lo atractivo que hemos hecho es que llegan el viernes, pasan la mediodía, tarde, noche en el puerto, el sábado juegan, por la tarde-noche tenemos el tercer tiempo, como ha dicho Jesús, y el domingo por la mediodía se van. Te van a pasar un fin de semana en el puerto. Hemos concretado varios eventos por el centro del puerto, en distintos bares, distintos sitios, para que puedan conocer lo que es el puerto y para que el puerto, los ciudadanos del puerto, pues vean los jugadores y vean eso, que 2-16...
0: Porque quieran asistir, tienen que apuntarse ya.
2: Sí.
0: Eso es lo que quiero que dejar claro y dónde se puede...
2: En Campa Tours, la agencia Campa Tours, desde ya tienen las entradas disponibles, que corra, que vuelan, es todo de carácter...
0: Eso te iba a decir, que...
2: Carácter solidario, toda la recaudación íntegra va a la asociación APADENI. Las entradas son totalmente asumibles porque son

0: estar en contacto con sus ídolos, porque al fin y al cabo son sus ídolos, y habéis sido ídolos de todo el mundo, aparte, ¿no?, el fondo solidario para este tipo de asociación, que bueno, que lo habrán recibido con los brazos abiertos.
1: Totalmente, totalmente. La verdad que la chica el otro día cuando estuvimos en la presentación en el ayuntamiento estaba muy contenta y muy agradecida, porque al final el trabajo, lo que es el trabajo duro y, claro, y complicado, lo llevábamos ya más o menos resuelto. Y al final, que esto que repercuta en la ciudad, y para nosotros muy importante también.
0: Y aparte de reivindicar lo que es el deporte, es importante también que mantenga viva esa cultura del baloncesto.
2: No, sí, sí, es verdad que tenemos ahora la gimnástica desde el equipo
0: de gobierno. La gimnástica portuense, que también hablamos
2: desde
0: con el ADI muchísimo.
2: Estamos apoyando bastante a la gimnástica, ya que el Racing ha ascendido. El objetivo siguiente es que ascienda la gimnástica. Este año se ha hecho una apuesta bastante fuerte. Uh-huh. Y, hombre, sin tampoco olvidarnos de CBP, que es otro club del puerto, que también estamos apoyando.
0: Y sobre todo esto también lo que aporta la juventud, que la juventud que conozcan también esos ídolos, que conozcan la historia, que se acerquen al baloncesto, porque bueno, aquí hablamos del Barça, pero que en nuestro equipo también, a ver, que lo vaya a dar todo, ¿no? Tú desde la grada.
1: Animaremos muchísimo y disfrutaremos muchísimo, y luego ya no solo en el pabellón. O sea, como ha dicho bien, es que Ignacio, vienen 3 días aquí y verlos pasear por la calle va a ser un auténtico espectáculo, porque
0: ahí está.
1: Vienen 17 personas, que el más chico a lo mejor puede medir 1,90. Y hay gente de 2'16, 2'18, tenemos a Fran Vázquez, que se ha retirado hace 2 días, que mide 2'10, viene Nacho Rodríguez, que fue, para el que no lo conozca, aparte de, fue hasta consejero de la Junta Andalucía de Deportes, sí. O sea, que vienen personajes muy, muy, muy, muy reputados. Y el paseo por la calle, la gente se van a volver cuando lo vean, porque ya no solo
0: van a llamar la atención.
1: Ya no solo por cantidad y calidad, sino por el tamaño.
0: Por la altura. Porque yo me acerco para entrevistarlo, Ignacio, y voy a hacer un llaverito al lado de ello.
2: suele pasarnos.
0: Pero bueno, no, es importante.
2: Y también,
0: ¿verdad?,
2: hombre, también quiero destacar el nivel que vamos a tener también en el equipo de la Bahía.
0: Es que es el nivel, porque por eso. Estaba hablando de Barça, pero
2: los hermanos Cabral de Jerez también.
1: Tenemos gente veterana que sigue yendo a jugar todos los días, y tenemos una representación de gente que ha estado en ACB, los hermanos Cabral, viene también David Chanca, y luego la gente del puerto, de los que viene todos los días, cada día, cada domingo, a jugar al Ramón Velázquez, que yo creo que se lo merecen, porque es muy complicado cada domingo José Luis se bate el cobre con ellos, llamándole, oye, que paga las pistas, que hay que no sé qué, y levantarte cada mañana, haga frío, haga sol, haga 45 grados, y la gente va, y la verdad que se ha montado. Gracias a José Luis he salvado muchas pretemporadas cuando era profesional.
0: Fíjate.
1: Porque me venía aquí los domingos al Puerto de Santa María y disfrutaba con...
0: Hombre, y se sigue esta tradición.
1: Sí, sí, sí.
0: Que la tradición se sigue.
1: Y luego preocuparse un poquito, lo decía, lo comentaba el otro día que en Canal Sur, porque le dimos un poquito de bombo también ahí, porque soy colaborador de Canal Sur Radio.
0: Exactamente.
1: En Jerez, la jugada de Jerez de la Frontera, y hablábamos del torneo, porque yo creo que es un torneo súper atractivo para la gente que haya sido deportista y le guste el baloncesto, que hay que poner un poco también a los veteranos. Que claro, ya está bien, nada más que hablamos del profesionalismo y de las categorías inferiores. Los veteranos tienen mucho más mérito, porque tenemos muchos más dolores. Y es mucho más complicado, mucho más difícil levantarse cada mañana para seguir haciendo deporte. Ahora en Valencia se ha celebrado un torneo, que además dirige un amiguete, uh-huh, Quique Ruiz Paz, y que es otro histórico del baloncesto, y se ha hecho un torneo de más 40 y vienen equipos de todo el mundo. Y yo creo que como Juan José Camacho y José Luis Rivera se lo planteen, igual cogen a Ignacio y empiezan a traer equipos de todo el mundo.
2: Eso es lo que hablamos, que como todo está saliendo muy bien, gracias a Dios, y más, gracias al trabajo de ellos, el año que viene tiene que haber una segunda edición.
0: Hombre, eso es lo que va a decir, que esta es la primera, pero con idea de que haya...
2: Tiene que haber una continuidad, porque esto es muy bonito, aparte de la labor social, pero bueno, es muy bonito porque tú sabes que desde que yo cogí la concejalía de deporte, el deporte base es muy importante, uh-huh, pero el deporte, como yo digo, post base, es decir, los veteranos hay que apoyarlo.
0: Exacto.
2: Porque hay muchas personas que hacen, personas mayores que hacen deporte, que hacemos deporte, y muchas veces están solos, no tienen dónde dirigirse o no tienen una motivación extra como el de levantarme todos los domingos, con lo que conlleva estar trabajando de viernes a sábado.
0: Ahí está.
2: La familia, y tú le dices a tu pareja o a tu casa, un domingo a las 10 de la mañana, mira que me voy a jugar a baloncesto, joder.
1: Lo bueno que tiene... ¿no?
2: Y hay que apoyarlo, igual que hemos hecho con el voleibol, con el rugby, ahora con el baloncesto, el veterano de fútbol también. Creo que hay que apoyarlo porque es un sector social muy importante, y es verdad que cada vez la vida de los seres humanos, las personas, se alargan más, y eso hay que apoyar también.

0: el deporte veterano.
1: Sí, porque ese día Jesús va a ir a demostrar que quien tuvo, retuvo.
2: Totalmente, es totalmente. Así. El físico no da, pero el talento sigue estando ahí. Sí que es verdad que del Barcelona vienen el que hablábamos es el chico croata y Fran Vázquez, que se han retirado hace muy poquito, y ellos vienen...
1: Vienen un poquito más fuertes.
2: Vienen en forma y seguro que dejan destello de la gran calidad que tiene, y el resto con el físico ya mucho más, con el freno de mano echado, diferente, pero el talento sigue estando ahí. Y le voy a corregir una cosa a Ignacio, que ha dicho que dice que es muy complicado los domingos, que la, como se lo cuentas tú a tu pareja. Cuando ya eres veterano, la pareja es la que te echa.
0: Está acostumbrado a que te vayas y dice, ahora te va a quedar aquí, ¿no?
2: Vete a jugar. No,
1: ahora te vas.
0: Pero a mí en mi caso sí me cuesta. Porque nunca he sido profesional ni nada, ¿sabes?
1: Exactamente.
0: Quiero, ya para cerrar un poquito la entrevista, quiero recordar que en el descanso del partido va un sorteo, ¿vale? Ay, porque en las entradas está numerada y va un sorteo de un balón firmado por los jugadores. Y una
2: camiseta del Fútbol Club Barcelona
0: también. Ay, no sé si te vale.
1: Pues, ¿os parece? Vamos a recordar que la cita, la gran cita, es el 3 de octubre.
2: Exacto.
1: Vamos a decir sitio, sábado, hora.
0: Sábado, 3 de octubre, 11:30 a.m. en el pabellón Ramón Velázquez.
1: Y que tienen que correr ya para coger esas entradas.
0: Sí, se pusieron,
1: porque es que se agotan.
0: Se sacaron ayer y nos llamaron de la agencia diciéndonos que está viniendo ya bastante personas para... Incluso ellos se asombraron de que ya estaban llegando allí pidiendo las invitaciones, ¿vale?
1: Pues sí,
2: yo
1: dime, Jesús.
2: Quiero hacer algún apunte de aquí de la asociación. Sí. Queremos dar las gracias al ayuntamiento por la implicación que ha tenido, porque nos lo ha hecho muchísimo más fácil. Claro. Sin la implicación del ayuntamiento esto no hubiera salido adelante, y sobre todo a Ignacio, que como se alinearon los astros y tocó y nos ha salido perfecto, y el año que viene pues traeremos a los Lakers si hace falta.
0: Hombre.
1: Que se han quedado fuera, porque este año ha sido imposible.
0: No había hueco para ellos.
1: Pues Jesús, José Ignacio, muchísimas gracias por haber venido. Nos veremos el 3 de octubre, porque es una gran cita que se va a celebrar, como tantas, aquí en el puerto de Santa María, y que va a ser el primer trofeo, pero no va a ser el último.
0: No, por supuesto que no.
1: Hombre, se han quedado mucha gente fuera, hay que meterlo.
0: Sí, sí.
1: Para el año que viene hay que traerlo.
0: No, y ya estamos hablando de un triangular, ya estamos liándonos la manta a la cabeza.
1: Ahí está, eso es bueno. Y nosotros estaremos aquí en el programa además para contarlo como siempre. Muchas gracias.
0: A vosotros siempre.
2: A vosotros y gracias.
1: Gracias. Nosotros vamos a dar un breve descanso, enseguida estamos de vuelta porque seguimos en el programa del día de hoy. Quédense.

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0: Bueno, pues ya estamos de vuelta. Como veis, siempre tardamos muy poquito. ¿Y con quién vamos a hablar ahora? Bueno, hoy es viernes. Os estoy dando pista, ¿eh? Hoy es viernes. Con una compañera que nunca nos falta todos los viernes. Hablamos de temas muy interesantes y muy importantes que nos preocupa sobre todo a las mujeres. Hablamos de Lali Delgado, CEO de Mujer Nova. ¡Lali!
1: Bueno.
0: ¿Qué tal? Bienvenida después de no vernos en el verano en plató, ¿eh? Que sí que nos hemos visto por el puerto.
1: Pues aquí estamos de nuevo, para empezar una nueva etapa.
0: Exactamente. Y además, como te has dado cuenta, hemos cambiado el logo, lo que es la cabecera. Venimos con mucha ganas.
1: Mucha buena energía.
0: Ahí está.
1: Una vibra bonita.
0: Ahí está. Que es la que nosotros siempre tenemos las dos aquí en esta sección, ¿no? Mira, Lali, se acaba el verano y empezamos, ¿no? Colegio. Empezamos el estrés, el trabajo, ¿no? Porque hemos pasado de estar en unas vacaciones. En el verano supongo yo que nos hemos pasado un poquito... En todo, yo la verdad que me he pasado un poco en todo, yo no te he hecho caso en nada.
1: En nada.
0: Pero bueno, ahora ya que empezamos a retomar, voy a volver a hacerte caso. Realmente necesitamos, ¿no?, empezar en septiembre, ¿no?, en el mes que estamos poniéndonos a dieta o cambiándolo todo de golpe o poquito a poco, ¿no? Empezar la rutina...
1: Date cuenta que con la rutina ya empezamos y nos pone todo en orden. Empiezan los niños al colegio, que muchas veces decimos, menos mal. Ya con los niños en el colegio, pues sí que tenemos ya un orden establecido, uh-huh, unas pautas que ellos mismos nos van dirigiendo. Y ya no hay tanto descontrol en salir, en quedar. Uh-huh. Ya lo dejamos para el fin de semana, un poquito más descanso. Y eso, pues bueno, pues nos ayuda a volver de nuevo a cuidarnos, a no dejarnos tanto. Y como tú dices, oye, hemos disfrutado mucho en verano, nos hemos ido un poquito, bueno, irte un poquito no está mal siempre y cuando si volvamos en septiembre con ganas del deseo, el deseo de cuidarnos y de hacer la acción que nos lleve a conseguir ese objetivo, ¿no? Potenciar nuestro bienestar y alargar nuestra calidad de los años de vida y nuestra calidad de vida.
0: Sí, porque es lo que te he dicho, no se escucha ahora una frase, me he pasado en el verano.
1: Bueno, está pasado, no pasa nada.
0: Es así, es la realidad.
1: La cosa es que disfrutamos todavía y asemejamos el disfrutar con comer mal, beber mucho, dormir poco, descansar un poquito. Y todo eso pues lo relacionamos con divertirnos, cuando realmente estamos machacando ahí el cuerpo, lo estamos maltratando. Claro. Y entonces cuando el cuerpo ve que ya empieza esa rutinita, empezamos ya con el tema de acostarnos más temprano y alargamos más el descanso, empezamos con nuestro horario de comida, no nos pasamos tanto, ya nos pasamos los fines de semana un poquito... El mismo cuerpo te lo va agradeciendo. Y es necesario de establecer, no estar a dieta, porque siempre lo decimos, yo no puedo estar a dieta, y cuando nos veamos después de un verano, no podemos ponernos a dieta. Nuestra pretensión es el cuidarnos un poco más, ese prioridad, y darnos todo aquello que necesita nuestro cuerpo para hacer sus funciones. Muchas veces confundimos el comer, estamos comiendo con nutrirnos. Claro. Podemos comer mucho y no nutrirnos, es decir, carecer. Hay gente que tiene obesidad o está rellenita y tiene un déficit de hierro o de vitamina B12 increíble. Es decir, que por mucho que tú comas, si no le das al cuerpo esos nutrientes para que él funcione bien, vamos a estar convaleciente. Y no lo notamos ahora cuando es la juventud, pero cuando empiece ya a los 50, muchas veces hasta antes, pues vamos a tener enfermedades por la dejadez y no por la vejez, que es lo que siempre decimos, ¿vale?
0: Lali, y si las personas que nos están escuchando y viendo en estos momentos quieren empezar una rutina nutricional, más saludable, ¿no? Ya...
1: El saber comer bien y comer de todo, no tener prohibición, pues realmente volvernos expertos en todos esos alimentos que potencian nuestro bienestar. ¿Qué pasa cuando tú dices, me voy a poner a dieta? No te pongas a dieta. Edúcate en todos esos alimentos que te va a venir, no simplemente para perder peso, que sería tu efecto secundario, sino todos los alimentos que va a provocar que tu salud vaya poco a poco pues bueno superándose y llegando a ese bienestar, ¿no? A ese bienestar integral y además a nivel familiar. ¿Qué pasa? Que cuando yo empiezo a tener un desayuno saludable, sabemos qué alimentos son los saludables. Lo que no tenemos muchas veces es voluntad y motivación, dedicación. para poner en marcha todos nuestros propósitos nuevos que empiezan en septiembre. Y es comer saludable y no tener ningún alimento prohibido. Todos los alimentos tienen que estar en nuestro día a día, pero sí que educarnos en cantidad y frecuencia. A ciertos alimentos que siempre nos va a potenciar y nos va a ayudar a perder peso, ganando salud y no perdiéndola, desde la restricción no, e intentando siempre...
0: Ahí está.
1: Ir mejorando, pero mejorando para que no para adelgazar, que sí, que se adelgace, se adelgaza muy fácilmente y se mantiene. La cosa está en conseguir encontrarte física y sobre todo anímicamente bien y feliz con lo que estamos haciendo.
0: Lali, hay algunas preguntas, ¿no?, que son muy habituales. Por ejemplo, los hidratos por la noche engordan, las frutas por la noche engordan. ¿Qué es lo que deben de hacer?
1: Bueno, nuestro cuerpo le pasa como todos los seres vivos, ¿no?, que vamos con el ciclo circadiano. Es un reloj biológico que tenemos. Entonces, nosotros nos vamos apagando en función que se va yendo el día. Nos vamos preparando para el descanso. ¿Qué pasa? No es que son los alimentos que engorda más. Es que tiene mucha, a lo mejor tiene mucha más caloría, y a lo mejor mucha dificultad a la hora de digerir, ¿no?, de hacer nuestra digestión. Entonces, nos hace falta esos hidratos de carbono por la mañana que nos dé esa energía, los hidratos de carbono como el pan, el tema de los cereales, el tema de la avena, introducirla siempre en el desayuno e ir poco a poco reduciendo lo que es la ingesta y también el tema de las calorías, tal como va disminuyendo el día. Entonces, ¿a mí qué me interesa? Pues tomar ese hidrato de carbono por la mañana, igual que al mediodía, la fruta y la verdura. Uy, la fruta, que es lo que me aporta vitaminas y minerales, y dejar por la noche, a lo mejor, pues una cosa de una proteína, un revuelto de huevo con un poquito de jamón cocido, el tema de un pisto con verdura y con un huevo cuajado, un pollo a la plancha con un salteado de calabacín o un salteadito de calabacín, de algo más ligero.
0: Exactamente.
1: ¿Vale? Y eso sí, siempre intentar ir acorde a las horas de reloj. Es decir, a las horas del sol, no reloj, el sol. Es el que nos va guiando, ¿vale? Nuestro metabolismo va acorde a este ciclo circadiano, al sol.
0: Y no acostarnos recién cenada.
1: No, eso es importante. Hemos comentado eso, de que nosotros, en cuantito que va... Mira, lo más importante es que nosotros tenemos un receptor a nivel de pupila. Ese receptor nos indica, cuando ya es de día, nos indica que como si tuviese nuestra digestión, es decir, nuestro aparato digestivo, es como si abriera las puertas, pone abierto. Entonces, ahí ya funciona bien. En función que va disminuyendo el sol, nuestra pupila recibe menos luz y es el indicador para decir cerrado. Entonces, cuando hay oscuridad, nuestro organismo, nuestro aparato digestivo va a funcionar más lento y peor. Por eso muchas veces, por la noche, cuando comemos y comemos en cantidades alimentos y más de noche, ya teníamos que saber que nuestro aparato digestivo está paradito, está cerradito. Claro. Es como si te cerraran el restaurante y tú por fuerza quieres entrar, quieres que se ponga a cocinar, quieres que te ponga, quieres que te sirva. Imposible, claro. Todo lo vas a hacer mal. Entonces, el comer y el comer muchísimo, es decir, que nos des un margen de dos horitas, tu cena y esas dos horitas para que luego tú hagas la digestión bien y te acuestes ya y tengas un sueño reparador. Es decir, yo tengo que saber que si yo no tengo un sueño reparador, yo voy a engordar más, voy a tener más cansancio, voy a tener más nivel de estrés, el cortisol por las nubes. Entonces, me hace falta tener un sueño reparador. Claro. No simplemente para que mi cuerpo, por la noche, cuando se limpia, cuando se restablece toda la célula, cuando verdaderamente vuelve a repararse, ¿no?, a funcionar. Si yo ahí no tengo un sueño reparador, yo no limpio bien, yo no repongo, yo no... Entonces ya empieza el cansancio, engordamos, empieza la retención de líquido y ya tenemos inflamación y tenemos que tener cuidado con la edad y sobre todo las etapas de la menopausia. No tener ya una inflamación crónica de bajo grado, que eso sí, y eso es difícil de quitar, incluso las mujeres como los hombres, ¿eh? Aquí no hay distinciones. Y entonces, pues, intentar comer siempre de una manera inteligente. aplicando la inteligencia emocional. Es decir, yo como de esta manera porque voy a tener un resultado estupendo. Y sabemos qué tipo de alimentación tomar, es decir, qué alimentos son saludables. Y cuidado, con que hay alimentos que son muy calóricos y creemos, y otra vez ponemos igual decir, yo como alimentos saludables y voy a creer que voy a adelgazar con esos alimentos. Perdona, que también tiene sus calorías, ¿vale? Entonces hay que tener cuidado.
0: Hay que tener cuidado. Y ya como muchas volverán al gimnasio porque empieza la etapa escolar, los niños al colegio y las mamis al gimnasio, ¿no? Para recuperar un poco todo lo que hemos dicho que en exceso del verano. ¿Tú qué recomendarías, por ejemplo, 30 minutos, 3 días a la semana o intentar entrenar, por ejemplo, todos los días?
1: Mira, yo recomendaría en función de la persona. Hay personas que no aguanta un gimnasio, que no aguanta estar en un sitio uh-huh. cerrado. Yo, si no está acostumbrado al tema del gimnasio, empezar con caminatas largas, que le dé lo que es el sol, que esa célula, que nuestro cuerpo interactúe con la naturaleza. Entonces, pues empezar con 30 minutitos, incluso 20 minutitos de una caminata ligerita, no como que estoy me paro en cada escaparate, sino y además yendo siempre a lo que es el tipo de naturaleza. Es decir, yo tengo que darle al cuerpo ese estímulo y que la célula interactúa, pero siempre con la naturaleza, porque voy a poner en equilibrio, sobre todo a nivel anímico. Oye, si tengo tensión, lo voy a disipar, si tengo un poquito de cortisol alto, lo voy a bajar, si tengo incluso un poquito de ansiedad o un poquito de... Es un ansiolítico natural la naturaleza. Entonces, interactuar con la naturaleza, yendo a ver una puesta de sol, yendo andando por la orillita, que todavía están los días estupendos, que es lo mejor que tenemos aquí, el clima, en este puerto de Santa María. Y sobre todo eso, más adelante, que quieres ya verte un poquito más tonificada, reducir, producir más masa muscular, que es la que te va a ayudar a perder peso. Uh-huh. Entonces, vale, el entrenamiento. Y no tienes por qué ir todos los días. No tienes que adquirir una obligación. El entrenamiento es diversión. Ajá. Es ir para que tú digas, wow, voy a dejarlo aquí soltado todo. O yo sé que tal como llegue, a lo mejor no voy con ganas, pero tal como salga, me ha alegrado un montón. Entonces, pues un día sí, un día no, un día sí. Y siempre buscando, pues si hace mucho tiempo que no hago nada, un pilates mat, un yoga barre, que ahora el barre está... que está barriendo y lleva esto como 5 o 6 años, parece que se ha descubierto ahora. Todo el mundo barre. Un barre, y cuando voy al barre parece que está haciendo crossfit.
0: Por ejemplo.
1: Y, totalmente. Y yo con la cara le digo que me la van a matar a mi mujer, y me la matan con este entrenamiento. Eso a un sitio que fuimos, ¿no? Entonces, bueno, como todo, hacerlo todo con lógica. Y que te hable tu cuerpo. Tu cuerpo es el que te va a decir, oye, ¿tengo ganas de esto? Pues estupendo, le metes ganas. Pero no ir esforzada porque oye, no, esa no es la actitud. La actitud es decir, voy a mejorar. Yo sé que con esto, tanto tiempo, o tanto dedicándole tanto tiempo, voy a mejorar. Es lo que tenemos que buscar, el mejorar y hacernos sentir bien. No buscar e ir porque yo sé que el cuerpo lo necesita. Antes que el cuerpo está tu mente, totalmente.
0: Pues Lali, muchísimas gracias por haber venido hoy, que hemos empezado.
1: Ya hemos empezado con la vara y la disciplina que nos canta. Una disciplina bien llevada ya amorosamente.
0: Lali nos pone al día, nos va a poner al día en todo este tiempo. Lali, nos vemos el viernes que viene.
1: Totalmente, aquí estamos, ¿vale? De nuevo.
0: Venga, nos vemos el viernes con más
1: muchísimas gracias.
0: Y con más cositas, ¿eh? Y con más, consejos, sobre todo consejos.
1: Consejo.
0: Sobre todo consejos.
1: Creando la conciencia del autocuidado.
0: Ahí está, gracias Lali. Y nosotros de nuevo vamos a dar un breve descanso, enseguida estamos de vuelta.

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0: Bueno, pues ya estamos de vuelta de publicidad y hoy viernes estrenamos sección y además con un nuevo compañero. Hablamos de Hugo Paz. Hugo, bienvenido.
1: Hombre, muchísimas gracias. Me hace especial ilusión.
0: ¿En qué ganita teníamos ya de estar los dos aquí juntos pues en el programa? Además, con la sección que me traes es de mucha actualidad, sobre todo qué podemos hacer, ¿no?, en este fin de semana con toda la propuesta que hay en el puerto.
1: Pues sí, empezamos por el ciclo de conferencias que se están celebrando en la Fundación Rafael Albertis. Es hoy viernes 18 a las 7:30, ¿vale? Sí. Aparte, la entrada es completamente libre. Y bueno, y totalmente gratuita.
0: Son muchas las conferencias que se están dando, porque todavía quedan mucho más, ya tú no los irás.
1: Te lo iré contando. Sí.
0: Bueno, y cambiamos de tercio. De las conferencias, ¿dónde nos vamos?
1: Bueno, al Cante, jornada del Cante Flamenco de Cádiz, hoy y mañana, sábado 19. Hoy al baile Juan Fernández y Aitana de los Reyes. Y mañana al cante Rancapino Chico y Rocío del Corzo.
0: Ahí está, que se clausura el 19 como broche de oro con dos grandes artistas también.
1: Sí, tengo que decir una cosita, que al toque va Paco León y mi amigo Jesús del Puerto, que es un fenómeno,
0: es un
1: artistazo de los pies a la cabeza.
0: Es un máquina.
1: Sí.
0: Bueno, y aparte ya del flamenco, quien no quiera pues ese tipo de actuaciones también pueden andar. A ver,
1: pues
0: ¿qué podemos hacer para andar por ahí?
1: Pues bueno, el sabatito hay una ruta organizada aquí en el puerto por senderista guiada por el centro histórico del puerto.
0: Mira.
1: Vale, eso está fenomenal para conocer un poquito más el puerto, toda la zona preciosa que tenemos en el puerto. Y bueno, ahí me voy a apuntar.
0: Yo además, ¿te gusta ese deporte? Por eso te digo, ¿qué te gusta ese deporte?
1: Y más por mi puerto.
0: Hombre, merece la pena. ¿A qué hora se empieza? Se empieza, creo que era a las 9:30.
1: Se empieza a las 9:15 de la mañana.
0: Ahí
1: se
0: está,
1: empieza.
0: Que es cuando se recogen los petos.
1: Correcto. Y empieza a las 9:30. Correcto, llevas razón.
0: Y de la Plaza del Polvorista.
1: Correcto, la Plaza del Polvorista.
0: Allí te quiero ver a las 9:30 en la Plaza del Polvorista.
1: Pues allí a partir de las 9, más.
0: Que ya lo has dicho, ¿eh? Bueno, pues seguimos. A ver dónde nos vamos.
1: Vale. Nos vamos. Hoy también, viernes 18, a las 11 de la noche, espectáculo flamenco El Tabanco.
0: Ay, mira.
1: El Burladero.
0: Ajá.
1: ¿Vale? Alcante Ralba Bazán, al toque Manuel Lin.
0: Ah, mira.
1: Y al baile Elizabeth Jurado.
0: Y tenemos actuaciones de flamenquito para que le guste este mundo, tanto en el Monasterio de la Victoria, donde está celebrándose la jornada, también podemos irnos a Artabanco el Burlaero, ¿no?
1: Correcto. Pero es que también mañana, sábado 19...
0: También hay actuación allí.
1: También espectáculo de flamenco en el Burladero también. ¿Vale?
0: Da.
1: Alcante Abraham, el Carru, al toque Juan Ramón Ortega, al baile Maripili Serrano.
0: Y aparte pueden ellos degustar vinos exquisitos de selección, unas tapitas que se pueden tomar allí. Y dame un número de teléfono que sé que lo tienes apuntado.
1: Sí, para reserva, pues tienen que contactar con el 654 479-151.
0: Ah, mira.
1: Vale, plazas limitadas, muy importante.
0: Claro, tienen que avisar y tienen que hacer su reserva.
1: Totalmente.
0: Ahí está. Bueno, pues mira, ya tenemos muchísimas cosas. Bueno, pero yo creo que todavía te queda mucho más, ¿no?
1: Eso.
0: Para ser la primera vez que nosotros estamos, me tienes muy movidito para el fin de semana y los días posteriores, ¿eh?
1: Te traigo muchísima información, Mar. Te traigo muchísima. Bueno, y seguimos con el mercado agroalimentario y de artesanía en Los Toruños. Domingo 20 de septiembre, de 11 a 3 de la tarde.
0: Ah, mira. ¿Vale?
1: Eso me parece súper, súper
0: interesante.
1: Sí, porque
0: mira, más de 40 productos locales, ¿no?, y artesanos, ¿no?, están expuestos allí, están expuestos para el público, lo pueden llevárselo en el momento.
1: Sí, totalmente. Venta directa del propio producto al consumidor.
0: Exactamente.
1: Está muy bien. Vale, y bueno, seguimos con el 27 de septiembre. El puerto celebra el Día Mundial del Turismo.
0: Y es verdad.
1: Vale.
0: Y han organizado muchísimas
1: actividades gratuitas. Eso está muy bien.
0: Sí, porque empieza el 21, estará del 21 hasta el 30 de septiembre. Y vamos a centrarnos, si te parece, el miércoles 23.
1: Sí. Pues
0: ya hemos pasado el fin de semana, pero bueno, aparte del fin de semana, el puerto avanza, el puerto nos da muchísimas posibilidades de seguir disfrutando en la semana y nos vamos para el miércoles 23, fíjate.
1: Sí, se contempla una visita guiada tipo gincana, titulada Los secretos del puerto de Santa María.
0: Ah, mira, pues muy interesante.
1: Está también muy interesante, ¿vale? Y nada, combina formato tradicional de visita guiada profesional con actividades dinámicas basadas en pistas y demás. La verdad que me resulta muy interesante también. Uh-huh. Y bueno, te invito a ir ahí.
0: Sí, porque hombre, aparte de que van conociendo lo que es la historia, aparte mediante el juego también, que es una iniciativa que para la familia es muy importante, porque ya no solamente para los mayores, sino también para los peques, se pueden disfrutar y conocer la historia de una forma totalmente diferente.
1: Totalmente, totalmente. Y bueno, también el jueves 24, ¿vale? Ajá. El Puerto Encantado experimenta experiencia cultural que combina la divulgación de la historia local con personajes relevantes de la misma participación del público.
0: Ah, mira.
1: ¿Vale? Los inscritos recorrerán el centro histórico en distintos espacios y momentos.
0: Ay, mira, estaba muy bien. Y además, momento totalmente cronológico porque se lo van informando. ¿El punto de encuentro dónde se sitúa?
1: En la Fuente de las Galeras a las 8 de la tarde. Ajá. ¿Vale? Y el número de plaza es de 45. ¿Vale?
0: Entonces, al ser el número de plaza limitado, supongo que tendrán que inscribirse, ¿no? Las reservas a través de dónde se pueden hacer.
1: Sí, www.receptivocadiz.com. Ajá. ¿Vale?
0: Eso que son en el apartado de actividades, ¿no?
1: De la página del Ayuntamiento. Del Puerto de Santa María, la verdad que también me parece muy interesante. La verdad que el Puerto de Santa María, como estás viendo, Mar, trae muchas actividades y muchas cositas muy interesantes para los portuenses y para quien no sea del puerto, que se quiera apuntar y conocer un poco más el puerto y vivir, pues bueno, experiencia única que el puerto, pues bueno. Está aportando a los ciudadanos y para mí es un trabajo maravilloso que están haciendo los compañeros y bueno.
0: Sí, porque la verdad que ofrece un amplio abanico y además para todos los gustos y para todos los sectores, quien le guste el flamenco, que quiera productos naturales y artesanales.
1: Totalmente.
0: Las visitas guiadas también, que es una manera de conocer la ciudad de una forma totalmente diferente. Sí, sí. Y que se están movilizando para eso, para celebrar el Día Mundial del Turismo, que precisamente es el 27, como tú nos has dicho.
1: Sí, sí, sí. La verdad, Mar, que ya te digo que son muchísimas cosas diferentes y que ojalá que el puerto, bueno, siga creciendo en este aspecto y que cada fin de semana tengamos actividades diferentes.
0: Y sabes que nosotros estamos en todas las actividades, o sea, ya seguramente que los que nos están escuchando y viendo nos han visto ya en algunos vídeos, en algunos reels que hemos hecho durante todo este tiempo, que no ha habido programa, pero ya sí que tenemos ganas de estar en plató, de comentar toda la actualidad y todas las actividades que hay en el puerto, una parte divertida.
1: Muy divertida, la parte divertida. Informar un poquito a todos los ciudadanos, también de que os apuntéis, de que os animéis. Desde aquí os quiero enviar un mensaje para eso, para que estas cositas, pues bueno, vienen muy bien, para que llevéis a vuestros niños, para vosotros también, y que bueno, que nos veamos los fines de semana en estas actividades tan maravillosas que se está haciendo en el puerto de Santa María.
0: Pues Hugo, muchísimas gracias. Y si te parece, nos vemos el viernes que viene.
1: Por supuesto.
0: Porque todos los viernes va a estar Hugo con nosotros en el programa de Mar, pues para contarnos la actualidad y todas las actividades que se van a desarrollar. Porque bueno, a partir de ahora, porque el verano se ha ido, pero no con ello se cortan las actividades y todos los eventos. Porque ahora es cuando realmente empezamos, por decir, el año, ¿no? La vuelta al cole.
1: Claro.
0: Pues la vuelta a todas las actividades aquí en el puerto. Vamos a disfrutar muchísimo.
1: Pues sí, Mar, muchísimas gracias. Nos vemos todos los viernes, compañera, aunque nos vemos todos los días, pero a partir de ahora los viene aquí. Y que nada, portuense, muchas gracias por todo.
0: Pues Hugo, gracias y te veo el viernes.
1: Nos vemos
0: quedamos
1: el viernes.
0: En eso.
1: Nos vemos el viernes.
0: Y nosotros, bueno, pues llegó el momento de despedir el programa de hoy. Pasen un buen fin de semana. Ya sabéis toda la oferta que tenéis cultural y de historia aquí en el puerto. Disfruten. Nos vemos el lunes en el mismo sitio y a la misma hora. Sobre todo, sean felices. Hasta el lunes.

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Buenas tardes. Desde Radio Puerto les habla Fernando Mira con la actualidad del puerto de Santa María. Estas son las noticias de hoy viernes 18 de septiembre. El nuevo curso escolar arranca en el puerto con 92 actividades municipales para complementar la formación en las aulas. La oferta educativa municipal acerca a los centros la historia, el patrimonio, la cultura, el medio ambiente y los servicios públicos de la ciudad. Incluye visitas a espacios como el Ayuntamiento, el Parque de Bomberos, la Fundación Rafael Alberti o el Aula del Agua, de Apensa. Además de talleres sobre convivencia, bienestar emocional, salud y uso responsable de las tecnologías. El Teniente de Alcalde de Educación, Enrique Iglesias, ha destacado que las actividades programadas permiten al alumnado conocer mejor el puerto, su patrimonio y los servicios que forman parte del día a día de la ciudad. El Ayuntamiento continúa además también con su programa de mejora de los colegios públicos, con distintas actuaciones de mantenimiento y pequeñas reparaciones para conservar los centros en las mejores condiciones para los alumnos. El flamenco llenó anoche el Monasterio de la Victoria en el arranque de las sextas jornadas del cante de Cádiz y el Puerto. Las 400 localidades disponibles se agotaron en una primera noche con Willo del Puerto, Celu Torres, Nazaret Cala y Carmen de la Jara como protagonistas. Una cita centrada en los cantes de Cádiz y los puertos que encontró una gran respuesta del público. La programación continúa esta noche con una sesión dedicada al baile protagonizada por Juan Fernández y Aitana de los Reyes. Y mañana sábado llegará el cierre a partir de las 9 de la noche con Rancapino Chico y la cantaora portuense Rocío del Corzo. Y el patrimonio del puerto fue también protagonista ayer con la presentación de un nuevo libro sobre el histórico Hospital de San Juan de Dios. Francisco González Luque presentó Patrimonio Mueble en el Hospital de la Santa Caridad del Puerto de Santa María, un estudio sobre la historia y la riqueza artística del edificio. Durante el acto, el alcalde Germán Beardo destacó el proceso de recuperación que está impulsando el ayuntamiento. La primera fase de rehabilitación cuenta con una inversión de 3,6 millones de euros y permitirá consolidar el inmueble y adaptar la planta baja y la entreplanta para usos culturales, formativos y sociales. La intervención incluye también la recuperación de la histórica capilla, a la que regresará la Hermandad de los Afligidos una vez finalicen las obras. Pasamos ahora a los planes para este fin de semana. La música rock toma desde esta noche la Sala Milwaukee con una nueva edición de Goose Rock. El festival se prolongará hasta el domingo con numerosas bandas en directo y entrada libre hasta completar el aforo. La programación comienza hoy a las 9 de la noche con actuaciones de Gualtrapas, Core, Made Dash, Daleao y Perdidos en Venus. Para quienes prefieran el flamenco al rock, mañana sábado también hay una cita en la Asociación Cultural Amigos del Chumi. A partir de las 9 de la noche actuará Elena Arias al baile, Sebastián del Puerto al cante y Jaime de la Isla a la guitarra. La actuación forma parte del Círculo Andaluz de Peñas Flamencas 2026, dedicado este año a María Vargas. La entrada es libre hasta completar aforo, pero se recomienda reserva previa. Y mañana por la mañana, el Centro Comercial El Paseo se suma al World Cleanup Day, con una jornada de limpieza en la playa de La Puntilla. Será de 10 a 12 de la mañana, con punto de encuentro en la bajada del Espigón. La actividad está abierta a todos los ciudadanos que quieran colaborar en la recogida de residuos y el cuidado de nuestras playas. Pueden consultar todos los eventos previstos en la ciudad para este fin de semana en la sección Agenda de la web municipal. Y el deporte de este fin de semana viene cargado de fútbol. El Racing Club Portuense afronta este domingo la tercera jornada de Liga visitando al Club Deportivo Agabrense. El partido comenzará a las 7 de la tarde en la Ciudad Deportiva María Dolores Jiménez Guardeño de Cabra. El Racing buscará prolongar su buen inicio de temporada después de sumar 6 puntos de 6 y mantener su portería cero. Por su parte, el equipo femenino del Racing jugará este domingo en casa. Las féminas recibirán al Ciudad de Cádiz femenino a las 12 del mediodía. Las entradas tendrán un precio de 5 euros. Y a esa misma hora comienza también la competición para el senior del Trasmayo Fútbol Club. El conjunto portuense recibirá al Esperanza Chiclana en la Ciudad Deportiva Rafael Sánchez. Desde el club animan a acompañar al equipo en esta primera jornada de liga. Y hasta aquí nuestro repaso a la actualidad del puerto. La información continúa en radiopuerto.fm y en los canales de Radio Puerto. Gracias por acompañarnos y que tengan un feliz fin de semana.

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Hola, hola, bienvenidos, bienvenidas, ¿qué tal estáis todos y todas? Esperamos que estupendamente y nosotros lo estamos contigo acompañándote una semanita más aquí, en tu programa de radio favorito. Esto es En la Colina de los Sonidos, segunda semana de esta onceava temporada de este gran programa, y lo hacemos escuchando esta sintonía elaborada con la famosa IA, la famosa inteligencia artificial. Esperamos que os guste esta nueva presentación que es para toda esta temporada, y nosotros nos alegramos una vez más de estar contigo en la radio, en tu móvil, en internet, acompañándote con estas dos próximas horas de Solo Números 1. Ahí está, En la Colina de los Sonidos, y como dice la letra, solo éxitos, puro brillo, sí, sí. Letra elaborada con la famosa inteligencia artificial. Venga, y no va a ser todo IA y canciones ficticias, ahora pura realidad con la primera canción de la mano de Camila Cabello y Yun Zun. Esto es Habana. Con ellos os damos la bienvenida.

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Nos acompaña el tema de Ana Mena, llamado Un Clásico, uno de los grandes éxitos de esta artista y consolidó a la artista malagueña como una de las voces más importantes del pop en español, lanzada en el año 23 como parte de su disco llamado Bellodrama.

tercera canción sonando ahora mismo en tu programa de radio en la Colina de los Sonidos en esta nueva temporada, y llega de la mano de LP con su single llamado Lost on You. La canción que dio proyección internacional a LP y se convirtió además en uno de los temas más escuchados en la década de los 2000. Lo recordamos, esto es Lost on You.

Vamos con temas del pop en español, que es el que manda, y ahora vamos hasta el año 24 con el artista Neil Moliner. Una voz y un joven que ha sabido convertir la cercanía, el optimismo y la sinceridad en sus principales señas de identidad. Y escuchamos Me Acuerdo de Ti.

publicada, como decimos, en el año 24 como parte de su disco llamado Lugar Paraíso. Sin abandonar ese estilo pop luminoso que caracteriza su música, Neil Moliner nos ofrece una interpretación cargada de sensibilidad que habla de esos recuerdos que permanecen vivos aunque el tiempo siga avanzando.

Pues eso, que esto avanza, señoras y señores, y llegamos ahora al temazo de Manuel Carrasco llamado Qué bonito es querer, lanzado en el año 2015 como sencillo de su disco llamado Bailar el viento, auténtico himno al amor en todas sus formas.

Ahí estaba la popular voz de Manuel Carrasco y ahora tenemos en antena a David Otero y Taburete, sonando para ti con su single llamado Una foto en blanco y negro, de su disco Otero y yo. Recordando así uno de los temas que interpretaba David Otero en su etapa como el canto del loco. Y oye, no está mal, ¿eh? Ahí lo tienes, en colaboración con Taburete. Una foto en blanco y negro.

Este bien suena esta maravillosa canción que acaba de sonar de la mano de Eminem y Rihanna. Esto es Love the Way You Lie, año 2010, con la producción de Alex Nagid y escrito originalmente la letra por Skylar Grey. A la primera escucha puede parecer una canción así de amor intensa, pero su historia es mucho más compleja. Retrata la historia de una relación basada en la dependencia emocional, discusiones, violencia y un círculo del que ambos protagonistas parecen incapaces de escapar.

Y aquí estamos contigo compartiendo temazos inolvidables y ahora vamos con un single lanzado el pasado 3 de octubre del año 25, The Fate of Ophelia, de la mano de Taylor Swift, su disco The Life as Unreal, su 10º álbum de estudio.

como curiosidad, el título nos lleva directamente a Ofelia, que es uno de los personajes centrales de Hamlet, la tragedia de William Shakespeare. The Fate of Ophelia no habla solamente de escapar de un destino triste, habla de volver a elegir la vida, el amor y la esperanza.

Ahora viajamos hasta Suecia para encontrarnos con una canción que convirtió a Agnes Clarkson en una figura conocida mucho más allá de su país. Esto es Release Me, publicada en 2008 como segundo sencillo de su tercer álbum llamado Dance Love Pop. Supuso un cambio importante en el sonido de Agnes. La artista se alejaba del R&B de sus primeros trabajos para abrazar un electropop y dance pop mucho más brillante y bailable. Y así pues te dejamos con ella y te dejamos escuchando su single llamado Release Me.

Ahora hablamos del tema Cybers, lanzado en septiembre del año 21 como sencillo de su disco Equals. La voz la pone Ed Sheeran. Número 1 en Reino Unido, Irlanda y llegando hasta el cuarto puesto del Billboard Hot 100 de Estados Unidos.

Cybers es, en palabras del propio Ed Sheeran, una canción de amor muy divertida. Transmite emociones físicas y mentales que provoca sentirse completamente atraído por otra persona.

vaya programones combinando éxitos inolvidables. Ahora, por ejemplo, tenemos en antena la lambada de Kaoma. Imposible escuchar esos primeros compases de esta canción y quedarse quieto, ¿verdad?

a finales de los 80, Kaomba llevó el ritmo de esta lambada a todos los rincones del mundo, un single que se convirtió en fenómeno internacional, conquistando las pistas de baile gracias a su mezcla de sonidos brasileños, caribeños y africanos. Y décadas después, sigue siendo sinónimo de verano, de fiesta y ganas de bailar, como no. Ella es Kaomba con Lambada.

Y ahora estamos en Asturias para escuchar el single del año 2010 del artista Melendi llamado Marvin Extra Radio. Un disco que contiene unas maravillosas pistas como son 16, llamado Volvamos a Empezar, año 2010, y esta es concretamente la pista número 1, con nada más y nada menos que 100 millones de reproducciones. Marvin Extra Radio.

0: está esperando.
1: Qué grande este artista que sigue enamorando a todas las generaciones del panorama musical en español. Sus melodías hacen que sus letras sean muy especiales y así pues, con este single llamado Fecha de Caducidad, despedimos esta primera hora del programa de hoy. Hacemos ahora una pausa, un descanso y en breve comenzamos con la segunda hora del programa en la Colina de los Sonidos, que dejamos escuchando en la antena el single Fecha de Caducidad, de la mano del artista de Asturias, Ramón Melendi Espina. Hasta ahora,
2: pero
1: compañeros.
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Hola, hola, bienvenidos, bienvenidas. Estamos aquí contigo en la segunda hora de La Colina de los Sonidos. Arrancamos programa escuchando el single de Todo Cambia, de la voz de Dani Fernández. Con este artista os damos la bienvenida a esta próxima hora llena de números uno aquí en tu emisora favorita. Arrancamos con temas de pop en español.

tema que se publicó el 18 de enero del pasado año 2024. Forma parte de la etapa de La Jauría de Dani Fernández, un artista que, como curiosidad, estuvo en la banda Boyband Aurin en los años 2009 hasta 2016. Él es Daniel Fernández Delgado y estamos escuchando su single, como hemos comentado en la presentación, llamado Todo Cambia.

Precisamente ese ukelele es uno de los secretos de su encanto. Un sonido ligero y luminoso acompaña a una melodía de pop rock de tempo medio que resulta inmediatamente reconocible. Porque algunas canciones hablan de amor cuando termina y otras cuando duele. Y Ace of Sister habla de ese momento mucho más luminoso en el que simplemente pensamos qué suerte haber encontrado a esa persona. La voz la pone Train.

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Y casi tres décadas después de la versión original de los años 90, en 2019 Maná decidió recuperar este clásico y darle una nueva dimensión junto a Pablo Alborán. Una melodía con sonidos más íntimos y acústicos, rayando el sol.

y hoy nos encontramos con Música Ligera, uno de los temas que marcó la gran etapa de éxito del artista Ana Mena en el año 21, mezclando pop italiano y español de los años 60. Por si no lo sabías, este single es una adaptación de Música Ligerísima, el éxito de los italianos con la Pezzé y Di Martino.

Un tema que se convirtió en uno de los grandes éxitos de Ana Mena, llegando al número uno en listas españolas de radio durante varias semanas. Además, se convirtió junto a sus singles Las 12 y Quiero Decirte en una de las canciones que consolidaron aquella etapa de enorme popularidad de esta artista.

Y de fondo tenemos el tema de esa gira llamado Die Die, junto al artista nigeriano Burna Boy, elegida, como sabéis, tema oficial de la Copa Mundial de la FIFA de este año. Ahí está, combinado su característico pop latino con los ritmos de Burna Boy.

Y ahora recordamos la década de los años 2010 con uno de esos temas que fueron prácticamente imposibles de olvidar. Esto es Give Me Every Time con Pitbull, Need You y Afrojack, de su disco Planet Fight.

Qué bien ha sonado el artista Sia acompañándonos con este tema de pop electrónico con influencias de dancehall y ritmos tropicales, creando así una base tremendamente pegadiza, además con la voz de Sean Paul, que le ayudó todavía a llevar esta canción más lejos.

Y la próxima del pop en español llega Leire Martínez con Mi Nombre. Bailamos ahora con esta artista y su primer sencillo de la carrera de Leire Martínez en solitario después de 17 años como vocalista en La Oreja de Van Gogh, un tema lanzado el 11 de abril del pasado 2025. Esto es Mi Nombre.

y estamos escuchando la potente colaboración entre el DJ y productor noruego llamado Kygo y la cantante de Estados Unidos, Ava Max. Esto es Whatever.

Ahí está la popular voz de Ava Max y en la mezcla el productor Jaigo, combinación con sonidos tropical house, sintetizadores, electrónica y una producción luminosa y muy bailable. La letra habla de una ruptura mientras que la música transmite sensación de libertad y mucho movimiento.

0: Y han pasado unos años, ¿eh? Año 2011 con Jennifer López y Pitbull, una mezcla perfecta llamada On The Floor.
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Más protagonistas que suenan por ahí en antena de la mano de Taylor Swift. 3 de octubre del año 25, su disco llamado The Life is Surreal y su single sonando ya en antena de nombre The Fate of Ophelia.

y era final del año 2020 cuando Zoilo lanzó Mon Amour de manera independiente. Así pues, la artista italiana descubrió el tema, compartió una parte de la letra en redes y a partir de ahí ambos artistas hablaron sobre la posibilidad de hacer una colaboración. Y este es el resultado, sonando para ti Mon Amour, Zoilo y Aitana.

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1: Y ahora tenemos en antena el tema de Maldita Nerea y Melody. Esto es El Secreto de las Tortugas. Suena bastante bien, ¿eh?

Y la penúltima de esta segunda horita llega de la mano de, también con Álvaro Soler y Jennifer López, El Mismo Sol.

Ahí estaba este single para poner punto y final al programa de hoy. Con el artista Álvaro de Luna terminamos el programa de esta semana. Esperamos que os haya gustado como siempre la selección musical y estamos de vuelta la próxima semana aquí, en la Colina de los Sonidos. 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

0: Bueno, una vez más, ya estamos aquí, como todas las semanas, en No Solo Cine, en el episodio 143. Y bueno, no me ha dado tiempo a deshacer las maletas, porque vengo de una preciosa localidad serbia, Novi Sad, que yo no conocía, por supuesto, no conozco nada. Hasta hace unos días no conocía nada de Serbia. Ahora conozco un poquito nada más, gracias a personas como la que vamos a entrevistar ahora, una breve entrevista, porque luego con más tiempo, hoy tiene una reunión dentro de unos minutos y queremos hacer un previo, ¿no? Tengo aquí en el estudio a un excelente cineasta gaditano, que es Dani Traverso, y os contaré unas pocas novedades. Como decía, las maletas casi no las voy a hacer, no las voy a deshacer, porque vengo de Serbia y en un par de días me voy para París, con lo cual también por tareas profesionales, ¿no? Os iré contando a lo largo de este programa. Iremos desgranando algo, un poquito, de lo que ha pasado, no solo cinematográficamente, con respecto a nuestra maravillosa lengua castellana, con respecto al arte contemporáneo, qué está pasando artísticamente hablando en el Vaticano y un montón de cosas más. Pero ahora os quiero presentar a Bojana Kovacevic. Seguro que lo he pronunciado mal, Bojana. ¿Tú cómo pronunciarías tu nombre y tu apellido?
1: Hola, muy buenas. Bojana Kovacevic. Pero no pasa nada, es un nombre súper complicado, así que no te preocupes, todo lo contrario.
0: Mira, los compañeros de deporte de esta emisora me acaban de decir que con tu apellido hay un futbolista que... ¿Sí? ¿Tenéis algún familiar? ¿Algún vínculo?
1: No, familiar no, pero es un apellido como García en español, así que somos muchos.
0: Ah, bien, bien. Porque es que yo a mí me sonaba, ¿no? Digo, Kovacevic, y me han dicho, sí, ha jugado en tal equipo y en tal otro aquí en España y parece que lleva mucho tiempo vinculado. Es que los que ven el programa ya saben, porque yo presumo de que el fútbol me interesa más bien poco. Y entonces, bueno, pues hoy, sabiendo quién es Leo Messi y todo lo demás, me importa poquito, ¿no? Pero bueno, Bojana, déjame que te presente. Tú estás vinculada a la Universidad de Novi Sad, en este caso a la Facultad de Filosofía, y más concretamente, y lo leo, sería algo así como el Departamento de Estudios de Italiano y Iberoamericanos. Eres la responsable de todo ese espacio maravilloso donde el latín, como lengua madre, digamos, tiene mucha importancia, tanto en el italiano como lo que hablamos, en este caso, como tú indicas muy bien en el enunciado, en toda Iberoamérica. De hecho, el portugués también es una lengua romance. Y...
1: Que va entrando, por cierto, ya vamos introduciendo el portugués en nuestro departamento para estar completos, ¿no?
0: Como claro, porque además, no solo Portugal, sino Brasil y lugares como las Azores, pues hablan un portugués maravilloso, ¿no?
1: Justo eso, sí. Bueno, es un departamento muy joven, lo establecimos hace nada más 4 años y salió del Centro Iberoamericano, que también dirijo y que era como una base para luego construir, crear un departamento con todos los programas de estudios paralelo, estudios de lengua, literatura y cultura italiana y lengua, literatura y culturas españolas. De todos modos, estamos muy orgullosos con estudiantes, con su interés, con sus viajes. El año pasado organizamos una excursión a España para 70 alumnos, fue toda una aventura, pero yo creo que el año que viene vamos a ir a Andalucía y ojalá coincidamos por ahí para conocer a tu equipo bruto y también para aprovechar todas las bellezas de España del Sur, ¿no? Que seguro que mis estudiantes van a quedar encantados.
0: Dalo por seguro, te estaremos esperando con los brazos abiertos. La pregunta inevitable es, ¿cómo te interesaste inicialmente por el castellano? ¿De dónde surge ese amor por nuestra lengua?
1: Te lo voy a contar la próxima vez, ahora solo en breve. Tengo 1000 primos en Perú, porque hace 100 años mi tío abuelo buscándose la vida, se metió en un barco de la ciudad de Split, proveniendo de la isla de Brač, de Croacia, ahora pero ex Yugoslavia, ¿no? Se metió en el barco, se fue al Perú, se quedó allí, se casó con una indígena. Yo tengo ahora centenas de primos y de familia en ese país tan maravilloso y también en Argentina. Así que desde pequeña sabía que iba a dedicarme a eso para buscar a mis primos, para aprender la lengua, ¿no? La lengua castellana. Y aquí estoy investigando sobre todo la literatura en español, pero también culturas hispánicas, prehispánicas y traducción.
0: Bojana, te querría, como hoy habíamos pactado tú y yo que hacíamos una pequeñísima entrevista, acabaríamos la entrevista preguntándote o pidiéndote que nos hagas un resumen muy sincopado de Novi Sad, que nos digas esa ciudad en la que tú vives. Entiendo que también has nacido en Novi Sad, posiblemente. ¿Qué nos depara? Porque yo he estado allí en este festival de cine, magnífico festival de cine, he recorrido parte del casco antiguo, he entrado en algunas iglesias ortodoxas que me llamaban la atención, porque las iglesias católicas son moneda de cambio en nuestro país, y bueno, y he ido como intentando ser un niño con los ojos muy bien abiertos y aprendiendo, ¿no?, lo que hay de parecido y lo que me llama la atención porque no es tan parecido, ¿no? ¿Qué es Novi Sad?
1: Como decía, uno de los embajadores de España, cuya foto acabamos de ver, pues Serbia y Novi Sad también son unas joyas no descubiertas por Europa. De hecho, Serbia es un país muy bonito, con buena gente, buena comida, buena universidad. Es una ciudad universitaria, 10% de habitantes y somos medio millón. Son estudiantes, hay 50.000 estudiantes en esta ciudad y esto se nota pasando por las calles, etc. Novi Sad era la capital europea de cultura, era la capital de juventud europea. Este año es la capital de deporte, no sé si de Europa o en qué forma. Y también lo que también hemos visto en estas fotos, y te lo agradezco mucho porque es realmente una verdadera presentación y representación. El año pasado organizamos aquí el Congreso de Americanistas que celebró justo en Novi Sad 150 años de existencia y vinieron, yo creo que 200 personas, investigadores, profesores solo de España, 300 de Brasil, México, etcétera. Hubo 1.500 personas de modo presencial y otras 1.500 de modo virtual. Y fue uno de los más grandes eventos académicos que jamás se han organizado. Así que es una ciudad de cultura, de deporte, de academia, ¿no? Una ciudad universitaria y mucho más. Y yo creo que nos queda mucho por hablar, junto con una invitación a tus colegas, tus espectadores y todo el público que está ahora con nosotros para que nos visite. Aquí estamos en todos los sentidos, como familia, con manos abiertas, listos para ser buenos anfitriones, como espero que hayamos sido contigo, ¿no?
0: Sin duda, sin duda. Yo he disfrutado mucho del cine que se veía en ese magnífico festival de Novi Sad. He disfrutado, como te decía, además me ha hecho muy buen tiempo, un tiempo primaveral que me ha permitido moverme por la ciudad, además yo solito, digamos, un poco diciendo, bueno, pues por esos magníficos callejones que me llamaban mucho la atención, digamos, ese lugar entre una calle y otra, traspasas espacios que me llenaban de curiosidad. Y bueno, Bojana, como tú y yo nos reunimos hace unos días, gracias a nuestra común amiga Cristina, una muy buena amiga de unos serbios de Belgrado que viven en la Bahía Gaditana y que son maravillosos, Natacha y Marco. Además, Marco es un excelente cineasta aquí, ejerciendo en Cádiz. Pues, si te parece, en breve hablamos y les contamos a los que nos están viendo el hecho de establecer esa colaboración y que vaya fructificando entre tu equipo, la Facultad de Filosofía y la Universidad de Cádiz, la Escuela de Cine de la Universidad de Cádiz, para que podamos ir mostrando lo que hacen tus alumnos aquí y lo que hacen los alumnos, los profesionales, los profesores de la Escuela de Cine en ese, en esos trabajos cinematográficos, ¿no? Documentales, cortometrajes, claro, sí, largometrajes en más de un caso. Y bueno, y que establezcamos un
1: con mucho gusto,
0: ese
1: con
0: vínculo mucho gusto cultural bruto, que es lo que nos une a todos, ¿no?
1: Pues, exacto. Justo iba a decir, dos alumnas mías van a Cádiz dentro de un par de meses gracias a las becas Erasmus, y que ellas sigan también nuestros vínculos y que vayan desarrollando lo que estamos estableciendo. Te lo agradezco mucho. Vamos a seguirlo, vamos a hacer un intercambio, y es un gran placer de verdad estar contigo, con tus colegas y con
0: muchísimas todos gracias. Bojana, nos vemos en breve. Y te tendremos aquí en No Solo Cine en muy poquito tiempo. Un abrazo.
1: Un abrazo, gracias.
0: Bueno, y seguimos ahora el programa, porque todavía no habéis visto la cara de Dani Traverso. Aquí está con nosotros Dani Traverso, un tipo excelente. Le conozco ya hace algún tiempo. Es una persona absolutamente volcada en la cinematografía gaditana. Que es de esa gente, como me gusta siempre presumir, ¿no? De esa gente que siempre está ayudando a terceros dentro de esta profesión, que tiene que ser obligatoriamente generosa, pero que a nadie se lo obliga, sino simplemente la generosidad surge de la mano de Traverso. Pues en ese sentido, como os digo tantas veces, que el cine no lo hace una sola persona. El cine se hace en equipo, y que hoy diriges y otro día estás haciendo, pues eso, la fotografía o el guión o hasta la interpretación, aunque no sea tu caso de momento.
2: Por ahí no.
0: Bueno, pero tú sabes que desde el script hasta el director de vestuario, maquillaje,
2: lo que haga falta.
0: Lo que haga falta, eso es. Y bueno, hoy te tenemos aquí, vamos a ir hablando contigo. ¿Cómo describirías tú? Porque yo puedo describirte, pero me gusta más que te describas. ¿Cómo describirías tú a Dani Traverso?
2: Buah, pues igual no soy la mejor persona para hacer eso, ¿eh? Ah, yo soy un tío normal y corriente y ya, y poco más.
0: ¿Pero cómo llegas al cine?
2: ¿Cómo llego al cine?
0: Sí.
2: Pues la culpa la tuvo mi abuelo Pepe, que era un gran cinéfilo y le tiraba mucho el cine de aventura, la ciencia ficción. Y
0: ¿qué es esa película que tu abuelo Pepe te llevó y que te dejó marcado?
2: Star Wars.
0: ¿Star Wars?
2: Sí, sí, sí.
0: ¿Fuiste al cine?
2: No, la tenía él en beta.
0: Ah, la tenía en beta. Claro, claro, que tú eres un hombre jovencito, sí, sí. Y no te pillaba ir al cine. Era, claro, pero sí que el abuelo dijo, no, mira, vas a ver esto.
2: Del te... año 80, 81, igual.
0: Sí, sí, sí. Sí. En un monitor pequeñito. En
2: una tele pequeñita de una casa, ¿ves?
0: Sí, sí. Te sentaste muy cerca.
2: Sí.
0: Te puso el volumen...
2: Sí, allí se escuchaba la tele fuertecilla.
0: ¿Y cómo te quedaste?
2: Loco.
0: ¿Qué edad tenías?
2: Pues igual tenía 3 años.
0: ¡Oh,
2: tres, 4 años máximo.
0: Sí, sí, sí, sí, sí. Y tú dijiste, yo quiero subirme en una nave de estas, porque con 3 años no piensas en dirigir, sino en ser Skywalker, ¿no?
2: No, yo era más de edad de Darth Vader.
0: Yo quiero ya, ser Darth ya apuntaba Vader. Manera, sí. Porque, ojo, ahora vamos a hablar que aquí donde le tenemos... le presume de ser del lado oscuro.
2: Muy del lado oscuro. Sí, sí, sí.
0: Vamos. Bueno, y llegas, tú eres de...
2: De San Fernando.
0: De San Fernando, muy bien. San Fernando, siempre lo digo, hay gente muy, muy capacitada, muy buena, y buena prueba de ti, la Bahía, la provincia de Cádiz, grandes genios, pero es verdad.

0: Pero bueno, que sí, que viene el origen de todo está ahí.
1: Nos estás intrigando mucho con lo que haces, pero nos vamos a ir a publicidad. ¿Eh? Y después de la publicidad vamos a hacer una miscelánea de noticias, que por favor te pediré también que comentes conmigo, y luego seguimos charlando.
0: Perfecto.
1: Por favor, quedaros ahí, vamos a publicidad y enseguida volvemos.

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Ya estamos aquí, ya hemos vuelto, ya estamos de nuevo. Bueno, Dani, ha llegado el momento de que tú vayas saltando imágenes, pequeños vídeos, y yo me toque comentarlo. O sea que estoy en tus manos, mi querido Dani. Dani Borne, en este caso, que hay dos Danis, sí. Uno aquí en el plató y el otro. Bueno, estamos viendo una foto. Esto es Novi Sad, Serbia. Esto es una fiesta de las muchas a las que nos invitaron, una cena. Digamos, ahí tenéis esa foto magnífica. La foto está hecha por alguien que ahora os mostraré, que es Janez Valdez.

0: maravillosa, y estoy ahí charlando, digamos, amistosamente con esta mujer que vamos a ver ahora. Tenéis ahí la fotografía, es un plano general, el feote de Bruto Pomeroy, con Emma Jorkovic, una excelente actriz de Belgrado, que no solo es maravillosa actriz, ahí la tenéis, es una belleza como pocas, pero a su belleza une lo que me pareció, y estoy convencido que es, una inteligencia, una simpatía, una empatía. Arrastraba todo lo que ella sabía de castellano para hablar conmigo, de francés, de lo que fuera, porque si bien es cierto que el serbio es un idioma alejado de las lenguas romances, y que yo además no soy bueno para los idiomas, porque ya hablaba un inglés monumental, el que no hablaba el inglés monumental era yo. Entonces, bueno, nos entendíamos y estuvimos charlando, y os quiero presentar a Emma, que en algún momento le tendremos por aquí, porque me ha dicho que dentro de poco viajaba a Oporto, y digo, bueno, pues de Oporto a Cádiz, ¿qué hay? Nada. O sea que caeremos. Aquí, quédate con esta foto que quiero presumir, con esa pinta de mafioso que tengo yo con mi traje hecho por el equipo gaditano de H2O Sostenible, por José y Jaime, y que el hombre que está a mi lado se llama Kili Balda. Kili Balda es el director, es uno de los directores de Illumination, la productora que desde hace unos años nos presenta a los Minion. Señores, tuve la oportunidad de estar con uno de los grandísimos creadores de la cinematografía en dibujos animados de este universo, y es además un buen rollo, con su mujer Janet, que ahora la veremos. Son una pareja mágica que además me confesaron, ya no estamos viviendo en Estados Unidos ni en Canadá, digamos, pues estoy en vínculo con Canadá, estamos entre Copenhague y Londres, o sea, les tenemos mucho más cerca, o sea que intentaremos convencerles para que un momento tengamos en Cádiz al creador de los Minion, a ese director de los Minion, Kili Balda, con nosotros, y nos cuente cómo es esa creación, porque además es una de esas series que yo no me pierdo, porque no bajan el nivel. Quiero decir que hablo de serie en cuanto que ya hay unos cuantos largometrajes entre los Minions, tal cual, y mantienen un esquema de guión, yo creo que más que aceptable.
1: Están bien.
0: Y bueno, no es aquello de que has hecho la primera y ya lo demás, de ¿para qué? Vamos a pagarle la mitad a cualquier guionista y hacemos un bodrio. No, no.
1: Se han mantenido bien. Sí.
0: Pues en bastante medida, quiero imaginar que responde a Balda. O sea que vámonos a otra fotografía y la vamos comentando. Bueno, esto es... Mira, como acabo de comentar, en unos días, en muy poquitos días, me tendréis en París... y uno de los motivos por los que me voy a París es porque se acaba de inaugurar, hace un par de días, se inauguró esta exposición de un dibujante ilustrador, un dibujante de cómic, que falleció muy joven en un accidente de coche, con 33 años, si no me equivoco. Uno de los grandes exponentes de lo que en cómic se llama la línea clara, herederos del dibujante de Tintín, de Hergé, pero con una reactualización, ¿no? En los años 80 tuve la oportunidad de ser su amigo, de conocernos a él y a su esposa, que todavía mantiene ella la llama viva, porque eso, en un accidente de coche murió él y su hija. O sea que fue muy trágico, por supuesto, para la familia y para esa familia de la gente del mundo de la banda de cine del cómic, ¿no? Entonces, la galería de Antoine Maton, en la calle Racine, os invito a que hagáis una escapadita a París, o los que me estéis viendo y casualmente caigáis por allá, y hay una exposición de un montón de originales de su obra, con ese trazo aparentemente muy, muy infantil, muy suavito, pero muy, muy bien, contaba muy bien, y es un referente para tantos, entre ellos para mí. O sea que no intentar no perderos la exposición, o buscar en Instagram Antoine Maton, con H intercalada, que es la galería en la calle Racine. Aquí estoy presumiendo otra vez, con esa camisa que me caracteriza, que ya me conocéis, con uno de los invitados del Festival de Novi Sad, del Festival de Cine de Novi Sad, que es el gran actor norteamericano John Savage, que si bien en los últimos tiempos le hemos visto menos, pero que se dio a conocer en la película de Chimino, El Cazador, y que tiene una grandísima filmografía a sus espaldas. Se presentaba un libro sobre él y tuve la oportunidad de estar, éramos 10, 15 personas los que estábamos allí, y luego él me obsequió con una dedicatoria en el libro, uno que es fetichista para Bruto Pomeroy. Puso Pomeroy de aquella manera, pero era más divertido. Bruto lo puso bien y a partir del Pomeroy ya se lió.
1: Ya salió un poco.
0: Pero el tipo encantador, tuvimos un diálogo con él y tipo muy con mucha prestancia, se le veía que tiene ganas de que a lo mejor de rodar una película, no sé si en Novi Sad o en Cádiz, pero que podía estar bien, que puede dar muchísimo juego. Y ahí estamos con el pulgar, no sé por qué alguien, las que nos estaban haciendo las fotografías, pues dirían, a ver, mira, ahí tenemos ahí me tenéis con Janet Balda, la esposa de Killy, del director de Los Minions, que es, ella es escritora, me dijo que estaba preparando una nueva novela, guionista y escritora, una inteligencia y una simpatía fuera de lo común, digamos. Entonces, bueno, ese tipo de personas que de pronto las notas muy cercanas, que son muy cariñosas, que es gente entrañable, ¿no? Les conoces en un festival durante 2-3 días y eso, y comes juntos y nos vamos a cenar juntos y vamos buscando...
1: Pues si
0: buscando
1: ha creado Los Minions, mala gente no puede ser.
0: No, ¿verdad que no?
1: No.
0: No. Pues ahí tenemos a Janet, que confío, como os digo, que antes o después les tendremos en No Solo Cine. Dani, enséñanos alguna otra imagen. Bueno, esto... Estamos en el Vaticano. Imaginaros esa ola, que parece la de Hiroshige, esa ola que es una instalación que se acaba de hacer en el Vaticano. Mirad la figura humana, cómo aparece en esa fotografía y cómo, con una estructura, entiendo que plástica, porque espero escaparme dentro de poco e ir a verla. En los últimos meses yo he hablado de un actor, perdón, a un artista plástico francés, J.R. Gilles, un hombre joven que hizo en el Pont Neuf, en el Sena, él es siempre con ese ataviado, ese sombrerito y esas gafitas oscuras y una camisa sencilla. Aquí está contando cómo ha hecho, me parece que es en la plaza de la Biblioteca Vaticana, cómo ha hecho esa ola, os quería ver, en una instalación que revoluciona estéticamente el Vaticano, ¿no? Entonces, bueno, yo creo que en estos días se podrá visitar y que estará un tiempo en el espacio, ¿no? Vamos a ver alguna otra imagen que tengamos por ahí, Dani, porque además tenemos imágenes del propio Papa visitando el espacio. Yo no sé a quién del Vaticano se le ha ocurrido invitar a allí a hacer esta instalación, pero la verdad es que hay que felicitarle. Sí. Que yo hice uno de los últimos viajes a París prácticamente solo para ver la instalación del Pont Neuf. Os invito a que busquéis Pont 9, Pont Neuf, y ahí hizo una caverna en el que tú cruzabas por debajo, digamos, y por arriba era como una montaña nevada. Mira, ahí tenemos al Papa actual recibiendo al autor y jugando con está soplando una vela o algo por el estilo.
1: Vámonos
0: a otras imágenes. Bueno, ya hemos visto eso, acordaros. Esa ola que ha hecho. Vámonos a por alguna otra cosa que tenemos por ahí. A ver qué tiene Dani. Teníamos a El Pelirrojo, por ejemplo, que es el nuevo largometraje de José Manuel Rebollo, y que el propio Pelirrojo, que es Adrián Pino, nos lo va a describir. Algo encontrarás por allí. Y seguimos viendo. Mientras tanto, tenemos aquí a Dani Traverso. Dani. Mírale, ahí tienes. Péganos un audio de lo que estamos viendo, si no te importa. Ahí.
2: Se ha No lo consigo. Alegan que soy muy joven para hacerlo. Cuando si investigas la media de edad en el año cero, rondaba los 40 años. Tengo 36. Estoy ya en el tiempo de descuento. O sea que estoy en mi prime para interpretar al rey Gaspar, que encima este color es auténtico. También alegan que tienen una política que aquel que pide ser rey mago no se lo conceden. Ahí sí soy culpable porque lo he pedido todo el rato. Y bueno, luego también hay un detalle sin importancia, que es que he pedido que el rey Baltasar no sea una persona tiznada. Y bueno, ahí creo que también tenemos nuestras diferencias. Propuesta, la Mintior, lo haría perfecto. ¿Y qué he hecho yo ante esta negativa? Pues quizás no la mejor forma de hacer amigos, y es que he hecho un documental sobre el tema. 2 años me llevo grabándolo junto al director José Manuel Rebollo. Y la cosa es que la broma nuevamente se me ha ido de las manos. Resulta que el documental nos lo han cogido en el festival Alcances, uno de los festivales de cine documental más importantes de España. ¿Me estoy poniendo nervioso? Me estoy poniendo nervioso. La peli, que se llama Pelirrojo, se podrá ver el martes 29 de septiembre a las 8:30, va a ser su estreno en el festival Alcances, y será proyectado en el patio del ECO, el Espacio de la Cultura Contemporánea de Cádiz, paseo Carlos III, número 5, en Cádiz capital. Parte de la broma es la propia proyección del documental en sí, casi más que el propio documental. Quizás pasan problemas en directo, no lo descarto que puedan pasar, ¿eh? Así que os lo digo, que si os interesa, ahí estaré. Con lo que me gusta, me está tranquilo, y lo que me puede una pamplina, ¿eh? Con los problemas que conllevan las pamplinas. Ay, madre. Para los nuevos hay un...
0: Ahí teníamos a Adrián Pino, este actor entre Chiclana y Puerto Real, que vive en Sevilla, y como ya os he dicho otras veces, en este caso se va a convertir en el protagonista absoluto del nuevo largometraje de José Manuel Rebollo, y bueno, pues merece la pena. A ver qué tal le va. Alcance, seguro que cae premio, y bueno, pues alguien que merece la pena. Es además, como presentador, como showman, como cantante, con Elfos del Rocío, que tiene un grupo así muy rompedor, digamos, muy, muy gamberro, pues yo creo que es alguien con el que podemos pasar una buena tarde. Tuve la suerte de trabajar con él como actores en Héroes de Barrio, y tipo que merece la pena.
1: Elfos del Rocío.
0: Elfos del Rocío se llama.
1: Promete el nombre, ¿eh?
0: Sí, sí, por eso te digo, es un poco yo diría que en la línea de Areces, digamos, un poco provocadores, gamberretes,
1: sí, gamberrete, ¿no?
0: Con mucha inteligencia.
1: Pinta, sí.
0: Sí, o sea que merece la pena. Yo siempre recomiendo, no es la primera ni la segunda vez que digo, si buscáis en Instagram, que no todo lo de Instagram va a ser malo, digamos, que merece la pena explorar por ahí, Adrivisión, porque se llama Adrián, Adrivisión, hace piezas, yo creo que a diario. Me diría que algún día hasta más de una al día.
1: Sí, ¿no?
0: Y suele contar cosas que son simpáticas y con mucha inteligencia. Y ahora tenemos unas imágenes de los últimos premios Emmy que han sido estos días, y de ese maravilloso homenaje a Michael J. Fox y su lucha incansable por conseguir fondos para el Parkinson que él mismo tiene, ¿no? Entonces, me parece que, Dani, tienes por ahí unas imágenes con audio y todo.
3: Initially, I kept my Parkinson's diagnosis a secret. I worried that it would affect my work and my relationships with audiences. Would they laugh if they knew I was sick? And then I was stunned by the support I got. The support from all of you, who's so uplifting and just made me feel like I keep doing this. I hadn't lost what I do, and that you couldn't take it away from me. And it's because you stood up for me, and I appreciate it. Eventually, I understood that accepting Parkinson's didn't mean I had to surrender to it. It just meant doing what I could for everyone living with this disease. So I set out to advocate for patients' needs and raise money, and to propel us towards a cure.
0: Bueno, muchísimas gracias. Larga vida a Michael J. Fox, sí, que lleva luchando desde hace años con ese...
1: Sí.
0: Y que es un icono para nosotros, porque es un excelente actor y alguien al que emular en ese tipo de situaciones que nos pueden caer a cualquiera de nosotros, ¿no? Que es pues una enfermedad tan puñetera como el Parkinson. Y más para un actor. Creo que además...
1: Puñetero para todo el mundo.
0: Sí, por eso te digo. Él acaba de trabajar en un, no sé si es una serie de televisión o por ahí lo decía, pero que le veremos en breve en pantalla asumiendo su enfermedad y en base a actor. O sea que, bueno, y ya si te parece, Dani, vamos a desgranar un poco ese lado oscuro que tiene. El lado oscuro y el lado clarito que tiene
1: el lado clarito,
0: mi querido Dani Traverso.
1: No
0: sin antes recordar y en este caso agradecer a Jaime Noguera, el director del Festival de Benalmádena, que fuera el que me llevó de la mano a la Escuela de Cine de la Universidad de Cádiz para que en el Festival de Novi Sad, allí en Serbia, pudiéramos mostrar con muchísimo éxito una selección de cortometrajes hechos por buenísimas gentes de Cádiz, en formato documental, en formato ficción, y bueno, y que nos va a dar muchísimas alegrías porque, como te digo, de aquella aventura de hace unos días ya, pues de pronto surge Bojana, la que acabas de conocer, y me dice, oye, esto lo tienen que ver mis alumnos. ¿Y qué te parece si hablamos con el Instituto Cervantes de Belgrado y no sé qué? O sea,
1: se va haciendo una bola ahí grande.
0: Sí, sí. Bueno, de hecho, hace unos días estaba hablando, en este caso yo de momento no iré, pero hay un festival en Beirut que también se ha interesado por nuestros trabajos. Y la Universidad de Pekín había un invitado en el Festival de Novi Sad y también ha dicho, oye, queremos... O sea que, bueno, esto es una bola que, bueno,
1: sí, sí, pero...
0: veremos a dónde nos lleva, ¿no? Y luego avisar que en los primeros días de octubre hablaremos, porque no nos ha llegado el cartel para mostrarlo, ¿no? Pero en Casares, desde hace años, sabes que hay un festival de cine andaluz muy prestigioso. Ayer me llamaba su responsable y me decía, oye, Bruto, que queremos que seas jurado de... Oh, ¡qué cuánto honor ir a Casares a disfrutar de ese festival, ¿no? O sea, que ya os contaré, pero eso me parece que es del 4 al 9 o algo por el estilo de octubre. Espero estar por allí. Y en las próximas semanas os iré contando a mi vuelta de París, os iré contando cómo va todo. Bueno, Dani Traverso, aquí te tenemos. Adrián Pino decía que tiene 36 años. ¿Tú por dónde andas?
1: Un poquito más.
0: Pero poquito.
1: Bueno.
0: bueno, dejémoslo ahí.
1: No, los próximos que caen son 48.
0: Pues qué bien llevados, tío. Esa cara de lozanía y de alegría.
1: Sí. Y el flequillo. El bueno, pelazo.
0: Tío, no es necesario. Mira, estábamos viendo esa calva maravillosa,
1: sí, sí,
0: del creador de los Minions, ¿no? Que, claro, yo creo que de pronto a los Minions aparecen también con poco pelo y a lo mejor es porque son un alter ego, ¿no?
1: Claro.
0: Pero, bueno. Dani, vamos a ver, para hacerlo así breve y situar, porque Dani Borne, nuestro técnico, ha dicho, mejor no pongáis imágenes, porque tú me habías facilitado una serie de pequeños trailers de carteles de tus películas que están ganando un montón de premios a nivel internacional.
1: También,
0: lo hemos comentado ya aquí en alguna ocasión, ¿no? Sin tenerte con nosotros, pero lo hemos comentado. Pero claro, es que tú usas mucho la casquería. Utilicemos la casquería en el sentido de mucha sangre. Y además, mucho sexo.
1: También.
0: Mucho desnudo, ¿no? Principalmente femenino, digamos, pero sí, mucho desnudo. Y claro, en nuestro programa, que tiene una audiencia de tarde, pues mejor no lo podemos... Y además, aunque lo quisiéramos poner, luego, como estamos dominados por el gran ojo, que todo lo ve, pues de pronto Dani Borne me dice, mira, esto lo ponemos... Y ya no es solo nuestra audiencia que se pueda o no escandalizar, que estoy convencido que la audiencia, cuando estamos hablando del séptimo arte, la audiencia de no solo cine, que se va a escandalizar. Lo que pasa es que si de pronto nos cortan porque sale demasiada mancha de rojo o cosas por el estilo, pues... ¡buah!
1: Sí, sí.
0: Pero bueno, tu abuelo te enseñó Star Wars.
1: Sí.
0: Pero luego, ¿quién te enseñó a ti que había un cine... Eso, con mucha sangre, con un cine gore, un cine con una dosis de sexo considerable.
1: Pues los años 80.
0: Sí,
1: claro.
0: Fueron, pero tú eres un pequeñín en los años 80.
1: Pero muy precoz para muchas cosas.
0: Sí.
1: Además, era. Estábamos hablando de época de videoclub.
0: Sí.
1: Te dabas una vuelta por cualquier videoclub, tenían su sección de terror. Uh-huh. Y las carátulas solían ser llamativa, cuando menos.
0: Claro, títulos que te llamaron la atención, autores, directoras o directores que te llamaron la atención en aquel momento, cuando tú ibas al videoclub y decías, esto me lo voy a ver.
1: Pues,
0: y luego te aprendías quién lo había dirigido.
1: Yo creo que los primeros fueron Peter Jackson.
0: Sí.
1: De cuando...
0: Estamos hablando de su época. Peter Jackson, señores, el Señor de los Anillos, digamos, tiene una época previa donde es un gamberro con unas pelis hechas con dos duros, pero que se recuerdan. De hecho, hace poco en otro programa que yo hago en Jerez de la Frontera le dedicamos un espacio a ese cine previo al Señor de los Anillos.
1: Tu madre se ha comido a mi perro.
0: Es un título bueno.
1: Titulaza. Y
0: ¿algún otro director, directora?
1: Clive Barker, con las dos primeras de Hellraiser.
0: Hellraiser también fue un referente.
1: Sí, cine de bajo coste, pero resultó. Y David Cronenberg, la época de La Mosca.
0: Buenos maestros.
1: Y John Carpenter.
0: Claro.
1: Yo creo que por ahí, tal vez también Sam Raimi, con Posesión Infernal.
0: Sí, con sus primeros trabajos.
1: Con las dos primeras, sí.
0: Sí, que luego hemos visto ya un Sam Raimi cabeceando un poco, pero...
1: Sí, bueno, Sam Raimi fue el que pegó un pelotazo con Spider-Man tremendo.
0: Sí, lo que pasa es que a lo mejor a mí, por ejemplo, me dejó de interesar un poco en ese sentido. Yo me veo todas las Spider-Man porque además tengo por hijo a un chaval que es 18 años, que bueno, hay que ir, ¿no? Pero que bueno... Que Sam Raimi me interesaba más en otro formato, sí. Más personal.
1: Sí.
0: Lo digo porque, claro, a ti te dan una franquicia como es Spider-Man y es verdad que lo haces muy bien, hasta revolucionas el formato, ¿no? Pero no deja de ser algo que tú no has creado. Mientras que Sam Raimi...
1: Sí, le puede dar un toque más personal, pero no te puede salir de ciertas cosas, ¿no?
0: Claro. Mira, me está diciendo Dani, y a este Dani del pinganillo hay que hacerle mucho caso, a Dani Borne, que nos vamos a ir a publicidad. Pero enseguida volvemos, por favor. Quedaros ahí.

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0: estamos aquí. Pa pa pam, pa pa pam, pa pa pam. Estábamos hablando de Sam Raimi, de Spider-Man, de esos toques y de esos autores que marcaron carácter en tu vida.
1: Sí.
0: De pronto dijiste, yo quiero ir por este derrotero. ¿Te ves dirigiendo, por ejemplo, Harry Potter? ¿La franquicia? Digo, porque estaba pensando en Cuarón.
1: Sí.
0: Y de hecho, a mí la película que más me gusta de Harry Potter es la que dirige Cuarón.
1: Sí, la más oscurilla, ¿no?
0: Qué brutal, sí, eso es. Y lo lleva a un universo, dentro que es una franquicia, lo lleva a su propio universo, ¿no?
1: Sí, a ver, por verme, claro que me veo. Otra cosa es que se atrevieran a darme una cosa así, ¿no?
0: Todo se andará.
1: Pero
0: quedan un torrente aquí, yo qué sé, de pronto se franquicia Torrente, que no sería nada raro.
1: No.
0: Ya no con Santiago, sino con alguien que... La juventud de Torrente, por ejemplo. Y la dirige Dani Traverso.
1: Ya ves, ¿te imaginas?
0: Sí, yo lo puedo imaginar. El cine gaditano y tu arte da para eso y para mucho más. Estoy convencido, ¿tú has hecho llegar a Santiago Segura tu trabajo?
1: No.
0: Quizá lo haya visto. Acuérdate que Emilio, no sé si has llegado a ver Emilio, su primer cortometraje. Emilio es un cortometraje muy rompedor para la época y en buena medida de casquería también. O sea, que es un poco... Yo recuerdo cuando Santiago me dijo, tienes que ver, hizo un pase privado para 10 amigos en una salita pequeña y nos puso Emilio, que rompía muchos moldes, políticamente incorrecto, como era... Vamos, luego la vida y el dinero, pero que como era Santiago Segura en sus orígenes, ¿no?
1: Bueno, él cuando pegó el boom fuerte con El Día de la Bestia, era una comedia negra gamberrísima.
0: Claro, claro, claro.
1: Y después ya vino Torrente y vinieron otras cosas, ¿no? Pero El Día de la Bestia ya era gamberra.
0: Sí, sí, eso, hombre. Recordemos que en este caso, en El Día de la Bestia, él es un actor, digamos, a obediencia de vida de la Iglesia, ¿no? Pero vamos, que sí, sí, yo siempre defiendo, puedo estar o no de acuerdo con algunos postulados estéticos y narrativos de Santiago Segura, pero tengo el placer de haberle conocido desde que era un crío, vinculado a mi librería de cómic, a Madrid Cómic, que estaba allí siempre y... Siempre me pareció y siempre me parece que Santiago tiene una cabeza prodigiosa,
1: sí.
0: Santiago Segura, que tiene muy buena cabeza. Es nuestro rey Midas, digamos, de la cinematografía española y eso también hay que agradecérselo. Tiene a María Luisa Gutiérrez como socia, la productora, que además continuamente, y espero que dentro de poco venga por aquí de nuevo, a ella. O sea que hay muchos vínculos con Santiago Segura y con su manera de hacer. Y luego, pues, si además... hace caja, pues en un momento le permitirá acometer otros proyectos o no, otros proyectos más arriesgados, ¿no?
1: Bueno, nada más que hay que ver cuando él estrena peli, de lo que sea, sea Torrente o comedia familiar, sí. Revienta la taquilla.
0: Eso es, y rompe y cabrea a los medios de comunicación porque no da rueda de prensa o no hace pases de previos o... Bueno, yo creo que todo esto siempre puede llegar a estar bien en la medida que llama la atención, ¿no? Que...
1: Claro, cabrear a la gente siempre es bueno.
0: Sí, pero ahí estamos. ¿Cuál es tu manera de cabrear a la gente? Tú no cabreas a la gente, tú vas a un segmento, digamos, siento no podemos ver tus imágenes, pero descríbenos, digamos, algunos de tus trabajos que ya se pueden ver, ese éxito que tienes sobre todo en el cine asiático,
1: sí.
0: Donde ahora mismo, ¿cuántas, entre nominaciones y premios, cuántos han caído?
1: Pues Hannah, que fue el primero, de momento va por 117 laureles en conjunto,
0: ¿sí?
1: Y 30 premios.
0: ¿Lo están oyendo ustedes? Bueno, muy pocas veces os llamo de usted, a la audiencia, pero vamos, ¿lo están oyendo ustedes? 30 premios aquí, este señor de San Fernando. Y eso, y nominaciones 130 y tantas.
1: 117.
0: ¿Eso es tu primer cortometraje?
1: Es el primero y el segundo, El Hombre Sin Cara. Lleva, no sé si son 60 laureles y rondando los 20 premios ya también.
0: Muy bien, que además lo están moviendo desde hace muy poco.
1: Desde el principio de verano,
0: claro.
1: Está funcionando bien.
0: Tuvimos la suerte de tenerlo en una especie de horario golfo,
1: sí,
0: en el cine de verano, que tú decías, pero te vas a atrever a ponerlo. Yo estuve avisando, evidentemente,
1: sí, sí.
0: Y después de haber puesto, ¿lo pusimos con qué película?
1: Con la del documental
0: ¿De Alfredo Landa?
1: De Alfredo Landa.
0: Pues eso, pusimos.
1: Fíjate,
0: el maravilloso documental de Alfredo Landa, hecho por Gracia Caregeta y por Miguel Olid.
1: Estuvo chulo.
0: Allí teníamos a sus directores y yo luego dije a la audiencia, vais a ver eso, mucha sangre, su dosis de...
1: Un público complicado.
0: De sexo. No, no, pero se lo pasaron muy bien. Sí. Y nadie se quejó, porque yo creo que todo en la vida, además, avisando... La pusimos ya como a la 1 de la madrugada. Esto parecía el programa de Canal Plus de hace unos años, de codificado, ¿no? Y bueno, no era para tanto, en el sentido de que disfrutamos. Tienes a Esperanza Jaén como tu actriz fetiche,
1: sí,
0: que es una maravillosa actriz muy, muy vinculada con todo lo que se hace en la provincia, sí, con la Escuela de Cine de la Universidad de Cádiz, y que juega contigo magistralmente en el cine. Pero luego tenías un plantel de actrices que me gustaría que hablaras de ellas.
1: ¿En El Hombre Sin Cara?
0: Sí.
1: Bueno, pues teníamos a Alba y a Luna, que fueron las protagonistas de la secuencia erótica,
0: sí,
1: que es el plato fuerte, ¿no?, de ese corto. Y que, bueno, a la vista están los resultados. Ha gustado.
0: Desde luego, y esos premios lo dicen. ¿Y cómo va el recorrido de tus cortometrajes en España?
1: ¿Qué
0: dicen los festivales?
1: No soy profeta en mi tierra.
0: Este es un tema que hay que tratar, ¿no? Festivales españoles se asustan, ¿no? Como dicen.
1: Yo creo que sí.
0: Uy.
1: Sí, sí.
0: Pero bueno, hay festivales, tiene la Vieja Encina, por ejemplo, en la Sierra,
1: sí,
0: en la Sierra Sevillana, en la Sierra Siberiana Sevillana, por el frío que hace y los buenos jamones que hacen allí, que su festival de género, la Vieja Encina, que he tenido el placer de estar en un par de ocasiones y que lo hacen muy bien en una población de 600 habitantes. Recuerdo, o sea, hay festivales de terror y de gore, sí, sí, en nuestro país. ¿Lo has presentado, por ejemplo, a la Vieja Encina?
1: Sí. En este de la Encina,
0: sí,
1: participé con Hanna, no pasó el corte.
0: Uh-huh.
1: Uno que se hizo en Córdoba, creo que fue, en el 24.
0: Sí.
1: También participé con Hanna y se seleccionó en la selección oficial. Y en el Greenwatch, que se hace en San Fernando, ganamos dos premios con Ana también.
0: Bueno, te iba a decir, no has tenido un solo premio en tu país, pero bueno, hay dos premios,
1: hombre,
0: por ahí.
1: Okay.
0: Pero es verdad, ¿lo has planteado para Sitges, por ejemplo?
1: Ana estuvo en Sitges,
0: sí,
1: pero ahí, a ver, tú sabes que es muy difícil.
0: Bueno, ya.
1: Pero no, para perder hay que estar también.
0: Sí, no, desde luego. No, hombre, que hay festivales arriesgados, entre comillas, claro, que buscan otro perfil o un perfil más amplio, que se tiene que haber de todo.
1: No, hombre, y ya no solo el perfil, es que ahí va gente, incluso en cortos,
0: sí,
1: va gente muy gorda. Y con producciones, aunque sean pequeñas en minutos, con producciones, claro, gordas.
0: Hablemos del futuro más inmediato, porque sí, tú me whatsappeabas ayer diciéndome, ya estoy en el capítulo 3 y escribiendo, o has escrito el capítulo 4 y 5.
1: Sí, estamos filmando el 2. Está escrito el 3,
0: sí,
1: y está empezando a bocetearse el 4 y el 5.
0: Una sugerencia. Cuando hayas rodado el 5, que veo que tú eres alguien que no para, ¿cuánto metraje habrá? Porque a lo mejor se puede generar una sesión de cortometrajes que lleven a la sesión del metraje de un largo, quiero decir.
1: Sí, pues por ahí andará. Porque están de media en los 15 minutos.
0: Claro, entonces estamos hablando de que vas a sobrepasar los 70, 80 minutos, sí, una cosa por el estilo. Podríamos convencer a lo mejor a algunos cines, aquí a Bayamar o a alguien de quizás.
1: Lo estamos hablando, a, sí, ver, ¿no?, si podemos hacer un algo...
0: Una noche, noche roja.
1: Una noche sangrienta.
0: Sí.
1: Y a lo mejor también estamos planteándolo en hacer una tirada en Blu-ray cortita.
0: Ah, buena idea. Yo tengo un amigo que es videógrafo, o sea, que tiene una empresa de que se le puede dar un toque. No sé, sí, si ya tienes otra productora.
1: Bueno, producimos nosotros, distribuimos nosotros.
0: Sí. Eso es, vamos, yo me apunto, yo quiero que cuando lo tengáis aquí en No Solo Cine, hablaremos de ello y animaremos, daremos tu teléfono o tu correo electrónico para, a ver, quien lo quiera comprar en Blu-ray,
1: sí,
0: aquí lo tenemos.
1: Bueno, ahora mismo es solo una idea.
0: Vale.
1: Estamos viendo quién lo hace en España.
0: Sí.
1: Qué precios se barajan, qué tirada, pero bueno.
0: Yo sí que te puedo pasar el contacto, eso es Suevia Film, digamos, y que, que fue una empresa mítica, digamos, cinematográficamente, pero en un momento determinado alguien compró el nombre y la cabecera, hizo una editora videográfica con la que yo he colaborado hace mucho tiempo, y quizá pues puedes hablar con ellos, sí, y a ver qué pasa, si surge el enamoramiento. De decir, este tipo de cine tiene su público, que es verdad que tiene su público.
1: Pero es verdad que cuesta moverlo, ¿eh? Es difícil.
0: Sí, pero bueno, pero si tienes a lo mejor ese Blu-ray, te veo vendiéndolo en Asia. Sí. ¿Quién dice que no? Por eso te digo, después de todo ese recorrido de premios, por suerte la globalización en ese territorio es algo que tú puedes llegar con facilidad. Bueno,
1: hay plataformas que te lo ponen fácil, ¿no?
0: Claro, claro, claro. Hombre, aquí llevamos hablando desde hace ya más de un mes que Raúl García, el gran director de cine de animación, ha ganado con una película de Singapur, mayoritariamente de producción de Singapur, ha ganado el gran premio, el Oscar, en el Festival de Annecy, que es el festival francés de cine de animación con más repercusión en el mundo occidental, ha ganado el primer premio. Y estamos hablando de una producción de Singapur que contrata a un español para hacer el largometraje y lo hace tan bien que va arrasando, ¿no? Que me parece que bueno, estos días Raúl García presentaba la película en Toronto. No sé si ya la ha presentado o está en ello. Porque mantenemos un diálogo, además, aquí en No Solo Cine, continuado con Raúl García, porque como gran creador de cine de animación, yo creo que ya todo el mundo sabe que es uno de los que formó el equipo del genio de Aladdin para Walt Disney como creador, o en Pocahontas, o en El Rey León, o en Los Simpson, o El Lince Perdido, esa producción que en su momento tuvo la coproducción con Antonio Banderas.
1: La gente no es consciente de eso, ¿eh? De que en España tenemos animadores y gente
0: en España ciudad, y en Cádiz, que te recuerdo que Alicia Núñez, la jerezana Alicia Núñez, un montón de gente, aquí hemos entrevistado a gente y seguiremos haciéndolo. O tenemos en tu población a Javier León, con León Estudio, que trabaja en la animación 3D, y tanta gente espectacular.
1: Que gente muy buena.
0: No te voy a decir.
1: Y haciendo cosas muy grandes.
0: Muy potentes. Y los que están haciendo cosas muy pequeñas o más pequeñas, también tienen un nivel de creatividad espectacular. Sí. O sea que, bueno, nos hemos quedado sin tiempo, vale, mi querido.
1: Habrá que repetir.
0: Habrá que repetir, eso es. Esta tertulia suena muy bien. Bueno, nada más despedirme de todas vosotras, de todos vosotros. Un placer estar, si todo va bien, en unas horas me estoy montando en un avioncito para París. La verdad, ya los que seguís el programa sabéis que soy un loco de París. Soy lo que podríamos llamar en los tiempos de Fernando VII un afrancesado, con mucho orgullo, porque luego lo que hizo Fernando VII y la caquita se parecen mucho. Entonces, quizá nos hubiera ido mejor con los franceses. Y bueno, allí voy y ya de todos los días os voy contando. Muchísimas gracias por ver y por escuchar y por disfrutar de No Solo Cine, o eso lo intentamos por lo menos. Hoy estaba aquí Bojana desde Novi Sad, desde Serbia, con nosotros. Hemos hablado de muchas gentes interesantes y, por supuesto, nuestro querido Dani Traverso, que como él decía y como yo digo también, volverá y disfrutaremos de su trabajo. Y bueno, pues hasta la semana que viene.

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0: todavía hasta el Día de Reyes.
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Hola, muy buenas tardes. Por fin llegó el viernes y el fin de semana con todas las novedades y todas las ofertas, tanto históricas, culturales, que tenemos este fin de semana. Vamos a comenzar el programa y quédense porque hoy estrenamos sección. Y tenéis que estar atentos porque ¿quién me acompaña en la sección? Tenéis que estar atentos. Empezamos.

0: Vamos a empezar el programa de hoy hablando con José Ignacio González Nieto, concejal de Juventud y Deporte de aquí del Ayuntamiento. Y nos viene acompañado, que ha sido toda una sorpresa, de Jesús Chagoyen, que él es vicepresidente de la Asociación de Veteranos de Básquet de la Bahía de Cádiz y de Jerez. Bueno, pues a los dos muchísimas gracias por haber venido.
1: A vosotros.
0: Porque tenemos
1: por la
0: un evento muy importante que se va a desarrollar aquí en el puerto de Santa María. Hablamos del primer torneo de baloncesto de veteranos Bahías de Cádiz, con leyendas del Fútbol Club Barcelona y Carácter Solidario, también entre otros, que también hablaremos, ¿no? Porque se va a desarrollar las dos cosas. ¿Cómo surgió José Ignacio esta idea, ¿no? Del primer trofeo y por qué, ¿no? Y hablamos de veteranos ya.
1: Pues la idea surgió muy fácil, dando una vuelta por el puerto, en el centro del puerto. Antes de verano me encontré a Juan, que es el presidente de la asociación, uh-huh. y a José Luis, que es el tesorero. A Juan lo conozco porque forma parte de la plantilla del ayuntamiento, es trabajador del ayuntamiento y además que lo conozco del baloncesto de toda la vida, del ADE.
2: Y un liantenato.
1: Un liantenato. Y nada, nos saludamos y me dice, ¿te quería pillar? Digo, ¿qué ha pasado? Y me contó la historia de que querían organizar un partido, pero bueno, la verdad que yo no pensaba que iba a ser a esa altura, ¿no? Del nivel que vamos a tener. Y yo, claro, yo le dije, tú sabes que yo siempre digo que sí. Digo, venga, claro, por supuesto, hablamos. Y fuimos poniendo ya las bases del torneo o del partido. Y la verdad que muy contento, sobre todo por el trabajo que han hecho la asociación, porque al final el que se le ha currado y los que se le han montado todo ha sido ellos. Nosotros organizamos, pero bueno, claro. El trabajo para que surja todo esto es de la asociación y que, bueno, les quiero agradecer aquí enormemente el trabajo que han hecho.
0: Sí, porque hablamos de veteranos del Farsa, como os he dicho, como nombres, por ejemplo, como Ferran Martínez, Nacho Rodríguez o Roger Estelle, ¿no? Yo supongo que ha sido todo un trabajo áureo, ¿no?, de conseguir y traer a estas leyendas que veremos, ¿no?
1: Sí, eso le paso la palabra a Jesús porque es el verdadero artífice de esto.
2: Estáis hablando de cómo se ha conseguido en primer momento con el ayuntamiento, cómo se ha llevado a cabo, pero esta es una idea que surge de hace mucho tiempo, de conversación de barra de bar, de partidos de veteranos que se juegan aquí en el puerto, que gracias a José Luis Rivera pues hace algo muy bonito y muy difícil, que es poner de acuerdo a muchísima gente de la Bahía de Cádiz de Jerez, donde los domingos por la mañana en el pabellón en el Ramón Velázquez, que no me salía el nombre, pues se junta un montón de gente, pues vienen de Chiclana, vienen de Cádiz, vienen de, bueno, incluso hasta de Sevilla algunos, de Jerez, uh-huh. y son gente que hay que poner en valor porque al final son gente muy veterana que les gusta practicar el deporte y se juntan allí. Y después, pues por supuesto, el tercer tiempo, pues surge la idea de un aficionado como José Luis Rivera, que es el alma mater de todo esto, pues dice...
0: Quiere decir que está aquí. No está aquí con nosotros sentado en mesa, pero está aquí en el platón.
2: Nos está supervisando como hace con todo.
0: Que nos está vigilando.
2: Exacto. Y entonces pues se pone en valor y como decía Ignacio, pues en un encuentro casual por el centro Santa del puerto, pues se encontró a Juan José Camacho y a José Luis Rivera y lo liaron.
0: Y Ignacio la idea.
2: No sé si se arrepiente.
0: Yo creo que no.
2: Pero hecho, se alinearon los astros perfectamente y llegó aficionado culé también, aficionado del baloncesto, que encima es mucho más fácil, aficionado de aquellos años donde los jugadores vienen, son conocidos, que ya estuvo con ellos en Puerto Real en su día, y una pena que hemos pecado la asociación, que nos ha costado muchísimo lo que es formarla, porque no es fácil. Y ha sido un error nuestro en la fecha el que hiciera coincidir con el inicio de la Liga ACB y con el inicio de la Euroliga, porque también traemos el visitante más esperado que se nos ha caído de la lista, que es Audi Norris, que es una leyenda del deporte de la canasta, pero hemos conseguido, y gracias a Manuel Bosch, que es el presidente de la Asociación de Veteranos del Barça y un histórico del baloncesto español, que me ha dicho, ¿qué tiene el puerto?
0: Claro.
2: Y me ha dicho, ¿qué tiene el puerto? Y dice, no lo sé, dice, porque normalmente cada vez que hay un partido de veteranos, yo tengo que hacer una convocatoria y me tengo que pelear para que vengan. Y en esta convocatoria ha tenido que dejar gente fuera.
1: Sí, hay lista de espera.
2: Ha tenido que dejar gente fuera. Sí, y los nombres que vienen son históricos, vamos, y hemos estado a punto de venir, que se ha quedado fuera un medallista olímpico en Los Ángeles, como es Juan Ignacio de la Cruz, viene Roger Estelle, viene Ferran Martínez, viene Fran Vázquez, viene una primera ronda del draft de la NBA con pasado NBA, como es Mario Casu, un croata de 2'16. Vamos, que yo creo que todos los aficionados del puerto y de la bahía, como nosotros hacemos llamar a nuestra asociación, que se den prisa porque el aforo es limitado, porque no viene mucha gente y nosotros ya hemos reservado muchísimas entradas, pero va a ser un espectáculo el poder estar con todas estas figuras que han sido grandísimas figuras, campeones del mundo, campeones de Europa, campeones de Copa del Rey, campeones de Liga y con un pasado y un currículum espectacular.
0: Por eso te digo que ese día se va a juntar el deporte con la historia, porque sí, es que cada uno tiene su trayectoria, tiene sus objetivos conseguidos y a raíz, es curioso que a raíz de todo este evento se ha creado la asociación.
2: Exacto. Es una cosa que deberíamos haber hecho hace tiempo, porque la verdad que llevamos muchos años. Pero bueno, ha surgido así.
0: Bueno, ha surgido. Ha sido el momento, Jesús, ahora es el momento.
2: Están corriendo Juan José Camacho y José Luis Rivera, se están peleando y están llamando a todas las puertas necesarias, porque los trámites burocráticos siempre son lentos, pero están peleando para que esto siga, para que esté muy vivo como está.
0: Bueno, estamos hablando de grandes jugadores, pero yo quiero que tú nos hables de tu trayectoria, porque bueno, señores, que tenemos a Jesús aquí con nosotros, que aparte de ser vicepresidente de la asociación, tú has sido jugador, has jugado en lo más grande, has sido lo más grande. Jesús.
2: Bueno, más grande no. Soy grande, pero no tanto como... Siempre lo hay más grande, ¿no? Yo he tenido la oportunidad de desarrollar lo que empezó como un hobby, se convirtió en profesión y al final, alargó durante muchos años, pues al final he sido 22, 23 años profesional.
0: Claro.
2: Y encantadísimo de haber
1: podido jugar en la primera división. Y lo más importante es que se ha retirado cuando lo ha querido.
2: No, bueno.
1: Sí, bueno. Porque las lesiones te han respetado.
2: No, a mí al final me puso traba y desgraciadamente seguramente el domingo el sábado día 3 no voy a poder jugar porque tengo una lesión crónica en el tendón de Aquiles. El deporte profesional no es salud. Hace mucho esfuerzo, acortan los tiempos y al final es complicado.
0: Mira, estamos viendo las imágenes del día de la presentación que presentasteis el día que se iba a hacer y el torneo. La verdad es que sí, pero bueno, con ganas de tú ya como vicepresidente, ejerce ya desde otro punto de vista del deporte.
2: Exacto.
0: Sigues implicado.
2: Exacto.
0: En ese día lo vas a dar todo, pero ya desde otra barrera. Desde otra barrera.
2: El poder disfrutar. Y a los que nos gusta el baloncesto, el poder pasar un rato con... Vamos, yo creo que más que en la pista, el disfrutar es una conversación de batallita, porque tiene mucha historia que contar. Con esa,
0: claro. Y aparte el reencuentro. El reencuentro que también vais a tener, porque son personas que cada uno tiene su vida, que cada uno está en su ubicación, en su lugar donde vive, pero que en este momento, en este encuentro, se vaya a juntar todos. Y entonces eso también tiene que ser un momentazo también emotivo a lo personal.
2: Sí, va a ser una experiencia espectacular. Yo lo bueno que tengo es que dentro del equipo que viene, vienen compañeros de equipo también y amigos y rivales. Y lo bueno que tiene es que ha sido la negociación con ellos ha sido muy fácil y lo han puesto todo muy llano y ya te digo, están deseosos de venir.
0: Y vienen con espíritu competitivo, aparte ya de que veterano, porque hombre, es un torneo, es la primera vez un trofeo, pero bueno, a ver, ¿para dar caña? ¿Vienen para dar caña o no?
1: Bueno, vienen también...
2: Hay gente que tiene 65 años.
0: Es que por eso te digo...
2: La caña es...
0: Que se pueda dar, ¿no?
2: Lo primero y principal del deporte por encima de los 40 años, lo primero es no hacerse daño, divertirse y un tercer tiempo de calidad.
0: Siempre, porque estamos hablando de veteranos, y estamos hablando de chavales que están empezando, sino que ya cada uno viene con su edad correspondiente.
1: Efectivamente, sí, que son personas que ya están retirados, la mayoría, que tendrán sus entrenamientos puntuales.
2: La mayoría no, Ignacio.
1: Todos.
2: Y además de hace 10, 15, 20 años.
1: Fíjate. Y lo atractivo que hemos hecho es que llegan el viernes, pasan la mediodía, tarde, noche en el puerto, el sábado juegan, por la tarde, noche, tenemos el tercer tiempo, como ha dicho Jesús, y el domingo por la mediodía se van. Te van a pasar un fin de semana en el puerto. Hemos concretado varios eventos por el centro del puerto, en distintos bares, distintos sitios, para que puedan conocer lo que es el puerto y para que el puerto, los ciudadanos del puerto, pues vean los jugadores y vean eso, que 2-16.
0: Porque quieran asistir, tienen que apuntarse ya.
2: Sí.
0: Eso es lo que quiero que dejen claro y dónde se puede...
2: En Campa Tours, la agencia de viajes. Desde ya tienen las entradas disponibles, que corra, que vuelan, es todo de carácter...
0: Eso te iba a decir, que...
2: Carácter solidario, toda la recaudación íntegra va a la asociación APADENI. Las entradas son totalmente asumibles porque son 3 euros la grada y 6 euros a pie de pista para poder estar.
1: Hemos puesto 100 sillas en pista para que esté muy ilusionado y sea como nosotros decimos, un friki del Barcelona, del básquet, que pueda tener a sus ídolos muy cerca. Hemos puesto 100 sillas que son a 6 euros.
0: Que son precios, así que tú dices por
1: paso. Todo es recaudatorio para APADENI.
2: Exacto, y una barra solidaria también que van a montar la asociación incluso para explotar y...
0: Luego los precios populares para que puedan...
1: Sí, porque es la hora de tomar un refresquito, tampoco vamos a hacer allí gran cosa. Será un servicio más también al usuario.
0: Hombre, pero que es importante que aparte del encuentro, la historia que se va a crear, como tú dices, que las personas pueden estar en contacto con sus ídolos, porque al fin y al cabo son sus ídolos y habéis sido ídolos de todo el mundo, aparte no la el fondo solidario para este tipo de asociación, que bueno, que lo habrán recibido con los brazos abiertos.
2: Totalmente, totalmente. La verdad que la chica el otro día cuando estuvimos en la presentación en el ayuntamiento estaba muy contenta y muy agradecida, porque al final el trabajo, lo que es el trabajo duro y, claro, y complicado lo llevamos ya más o menos resuelto, y al final que esto que repercuta en la ciudad, y para nosotros muy importante también.
0: Y aparte de reivindicar lo que es el deporte, es importante también que mantenga viva esa cultura del baloncesto.
1: No, sí, sí, es verdad que tenemos ahora la gimnástica desde el equipo.
0: La gimnástica portuense, que también hablamos con el Adi muchísimo.
1: Estamos apoyando bastante a la gimnástica, ya que el Racing ha ascendido. El objetivo siguiente es que ascienda la gimnástica. Este año se ha hecho una apuesta bastante fuerte. Uh-huh. Y, hombre, sin tampoco olvidarnos del CBP, que es otro club del puerto, que también estamos apoyándolo.
0: Y sobre todo esto también lo que aporta a la juventud, que la juventud que conozcan también esos ídolos, que conozcan la historia, que se acerquen al baloncesto, porque bueno, aquí hablamos del Barça, pero que en nuestro equipo también, a ver, que lo vaya a dar todo, ¿no? Tú desde la grada.
2: Animaremos muchísimo y disfrutaremos muchísimo, y luego ya no solo en el pabellón. O sea, como ha dicho bien es que Ignacio, vienen 3 días aquí y verlos pasear por la calle va a ser un auténtico espectáculo, porque
0: ahí está.
2: Vienen 17 personas, que el más chico a lo mejor puede medir 1,90. Y hay gente de 2'16, 2'18, tenemos a Fran Vázquez, que se ha retirado hace 2 días, que mide 2'10, viene Nacho Rodríguez, que fue, para el que no lo conozca, fue hasta consejero de la Junta Andalucía de Deporte, sí. O sea, que vienen personajes muy, muy, muy, muy reputados, y el paseo por la calle, la gente se van a volver cuando lo vean, porque ya no solo
0: van a llamar la atención.
2: Ya no solo por cantidad y calidad, sino por el tamaño.
0: Por la altura, porque yo me acerco para entrevistarlo, Ignacio, y voy a hacer un llaverito al lado de esto.
1: suele pasarnos.
0: Pero bueno, no, es importante.
1: Y también, hombre, también quiero destacar el nivel que vamos a tener también en el equipo de la Bahía.
0: Es que es el nivel. Por eso, estaba hablando del Barça, pero
1: los hermanos Cabral de Jerez también.
2: Tenemos gente veterana que sigue yendo a jugar todos los días, y tenemos una representación de gente que ha estado en ACB, los hermanos Cabral, viene también David Chanca, y luego la gente del puerto, de los que viene todos los días, cada día, cada domingo, a jugar a Ramón Velázquez, que yo creo que se lo merecen, porque es muy complicado cada domingo José Luis se bate el cobre con ellos, llamándole, oye, que hay que pagar las pistas, que hay que no sé qué, y levantarte cada mañana, haga frío, haga sol, haga 45 grados, y la gente va, y la verdad que se ha montado. Gracias a José Luis he salvado muchas pretemporadas cuando era profesional.
0: Fíjate.
2: Porque me venía aquí los domingos al Puerto de Santa María y disfrutaba con...
0: Hombre, y se sigue esta tradición.
2: Sí, sí, sí.
0: Que la tradición se sigue.
2: Y luego preocuparse un poquito, lo decía, lo comentaba el otro día que en Canal Sur, porque le dimos un poquito de bombo también ahí, porque soy colaborador de Canal Sur Radio.
0: Exactamente.
2: En Jerez, la jugada de Jerez de la Frontera, y hablábamos del torneo, porque yo creo que es un torneo súper atractivo para la gente que haya sido deportista y le guste el baloncesto, que hay que poner un poco también a los veteranos. Que claro, está bien, nada más que hablamos del profesionalismo y de las categorías inferiores. Los veteranos tienen mucho más mérito, porque tenemos muchos más dolores. Y es mucho más complicado, mucho más difícil levantarse cada mañana para seguir haciendo deporte. Ahora en Valencia se ha celebrado un torneo, que además dirige un amiguete, uh-huh, Quique Ruiz Paz, y que es otro histórico del baloncesto, y se ha hecho un torneo de más 40 y vienen equipos de todo el mundo. Y yo creo que como Juan José Camacho y José Luis Rivera se lo planteen, igual cogen a Ignacio y empiezan a traer equipos de todo el mundo.
1: Eso es lo que hablamos, que como todo está saliendo muy bien, gracias a Dios,
0: más,
1: gracias al trabajo de ellos, el año que viene tiene que haber una segunda edición.
0: Pero eso es lo que va a decir, que esta es la primera, pero
1: tiene que haber una continuidad, porque esto es muy bonito, aparte de la labor social, pero bueno, es muy bonito porque tú sabes que desde que yo...

0: esto, el veterano de fútbol también, creo que hay que apoyarlo porque es un sector social muy importante y es verdad que cada vez la vida de los seres humanos, de las personas, se alargan más y eso hay que apoyar también el deporte veterano.
1: Sí, porque ese día Jesús va a ir a demostrar que quien tuvo, retuvo.
2: Totalmente, totalmente. El físico no da, pero el talento sigue estando ahí. Sí que es verdad que del Barcelona viene el que hablábamos, es el chico croata y Fran Vázquez, que se han retirado hace muy poquito y ellos
1: vienen un poquito más fuerte.
2: Vienen en forma y seguro que dejan destello de la gran calidad que tiene y el resto con el físico ya mucho más, con el freno de mano echado, diferente, pero el talento sigue estando ahí. Y le voy a corregir una cosa a Ignacio que ha dicho, que dice que es muy complicado los domingos, que es como se lo cuentas tú a tu pareja. Cuando ya eres veterano, la pareja es la que te echa.
0: Está acostumbrado a que te vaya y dice, ahora te va a quedar aquí, ¿no?
2: Vete a jugar. No,
1: ahora te vas.
0: O sea, a mí en mi caso sí me cuesta. Porque nunca he sido profesional ni nada, ¿sabes?
1: Exactamente.
0: Quiero, ya para cerrar un poquito la entrevista, quiero recordar que en el descanso del partido va un sorteo, ¿vale? Ay, porque en las entradas está numerada y va un sorteo de un balón firmado por los jugadores. Y una
2: camiseta del Fútbol Club Barcelona
0: también. No sé si
1: pues si os parece, vamos a recordar que la cita, la gran cita, es el 3 de octubre. Exacto. Vamos a decir sitio, sábado, hora.
0: Sábado, 3 de octubre, 11:30 a.m. Uh-huh. En el pabellón Ramón Velázquez.
1: ¿Y que tienen que correr ya para coger esas entradas? Sí, porque es que se agotan.
0: Se sacaron ayer y nos llamaron de la agencia diciéndonos que está viniendo bastante personas para... Ellos se asombraron de que ya estaban llegando allí pidiendo las invitaciones, ¿vale?
1: Pues sí, dime, Jesús.
2: Quiero hacer algún apunte de aquí de la asociación. Sí. Queremos dar las gracias al ayuntamiento por la implicación que ha tenido, porque nos lo ha hecho muchísimo más fácil. Claro. Sin la implicación del ayuntamiento esto no hubiera salido adelante, y sobre todo a Ignacio, que como se alinearon los astros y tocó y nos ha salido perfecto, y el año que viene pues traeremos a los Lakers si hace falta.
0: Hombre.
1: Que se han quedado fuera, porque este año ha sido imposible.
0: No había hueco para ellos.
1: Pues Jesús, José Ignacio, muchísimas gracias por haber venido. Nos veremos el 3 de octubre, porque es una gran cita que se va a celebrar, como tantas, aquí en el puerto de Santa María, y que va a ser el primer trofeo, pero no va a ser el último.
0: No, por supuesto que no.
1: Hombre, se han quedado mucha gente fuera, hay que meterlo. Sí. Para el año que viene hay que traerlo.
0: No, y ya estamos hablando de un triangular, ya estamos liándonos la manta a la cabeza.
1: Ahí está, eso es bueno. Y nosotros estaremos aquí en el programa además para contarlo, como siempre. Muchas gracias.
0: A vosotros siempre.
2: A vosotros y gracias.
1: Gracias. Nosotros vamos a dar un breve descanso, enseguida estamos de vuelta porque seguimos en el programa del día de hoy. Quédense.

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Bueno, pues ya estamos de vuelta. Como veis, siempre tardamos muy poquito. ¿Y con quién vamos a hablar ahora? Bueno, hoy es viernes. Os estoy dando pista, ¿eh? Hoy es viernes. Con una compañera que nunca nos falta todos los viernes. Hablamos de temas muy interesantes y muy importantes que nos preocupa sobre todo.

0: todas las mujeres. Hablamos de Lali Delgado, CEO de Mujer Nova. Lali.
1: Bueno.
0: ¿Qué tal? Bienvenida después de no vernos en el verano en plató, ¿eh? Que sí que nos hemos visto por el puerto.
1: Pues aquí estamos de nuevo, para empezar una nueva etapa.
0: Exactamente. Y además, como te has dado cuenta, hemos cambiado el logo, lo que es la cabecera. Venimos con mucha
1: buena energía.
0: Ahí está.
1: Una vibra bonita.
0: Ahí está. Que es la que nosotros siempre tenemos las dos aquí en esta sección. No, mira, Lali, se acaba el verano y empezamos, ¿no? Colegio. Empezamos el estrés, el trabajo, ¿no? Porque hemos pasado de estar en unas vacaciones. En el verano supongo yo que nos hemos pasado un poquito en todo. Yo la verdad que me he pasado un poco en todo, yo no te he hecho caso en nada.
1: En nada.
0: Pero bueno, ahora ya que empezamos a retomar, ya voy a volver a hacerte caso. Realmente necesitamos, ¿no?, empezar en septiembre, ¿no?, en el mes que estamos poniéndonos a dieta o cambiándolo todo de golpe o poquito a poco, ¿no? Empezar la rutina...
1: Date cuenta que con la rutina ya empezamos y nos pone todo en orden. Empiezan los niños al colegio, que muchas veces decimos, menos mal. Ya con los niños en el colegio, pues sí que tenemos ya un orden establecido, uh-huh, unas pautas que ellos mismos nos van dirigiendo. Y ya no hay tanto descontrol en salir, en quedar. Uh-huh. Ya lo dejamos para el fin de semana, un poquito más descanso. Y eso, pues bueno, pues nos ayuda a volver de nuevo a cuidarnos, a no dejarnos tanto. Y como tú dices, oye, hemos disfrutado mucho en verano. Nos hemos ido un poquito. Bueno, irte un poquito no está mal, siempre y cuando si volvamos en septiembre con ganas del deseo, el deseo de cuidarnos y de hacer la acción que nos lleve a conseguir ese objetivo, ¿no? Potenciar nuestro bienestar y alargar nuestra calidad de los años de vida y nuestra calidad de vida.
0: Sí, porque es lo que te he dicho, ¿no? Se escucha ahora una frase, me he pasado en el verano.
1: Bueno, está pasado, no pasa
0: porque
1: nada.
0: Es así, es la realidad.
1: La cosa es que disfrutamos todavía y asemejamos el disfrutar con comer mal, beber mucho, dormir poco, descansar un poquito. Y todo eso pues lo relacionamos con divertirnos, cuando realmente estamos machacando ahí el cuerpo, lo estamos maltratando. Claro. Y entonces cuando el cuerpo ve que ya empieza esa rutinita, empezamos ya con el tema de acostarnos más temprano y alargamos más el descanso, empezamos con nuestro horario de comida, no nos pasamos tanto, ya nos pasamos los fines de semana un poquito, el mismo cuerpo te lo va agradeciendo. Y es necesario de establecer, no estar a dieta, porque siempre lo decimos, yo no puedo estar a dieta, y cuando nos veamos después de un verano, no podemos ponernos a dieta. Nuestra pretensión es el cuidarnos un poco más, ese prioridad, y darnos todo aquello que necesita nuestro cuerpo para hacer sus funciones. Muchas veces confundimos el comer, estamos comiendo con nutrirnos. Claro. Podemos comer mucho y no nutrirnos, es decir, carecer. Hay gente que tiene obesidad o está rellenita y tiene un déficit de hierro o de vitamina B12 increíble. Es decir, que por mucho que tú comas, si no le das al cuerpo esos nutrientes para que él funcione bien, vamos a estar convalecientes. Y no lo notamos ahora cuando es la juventud, pero cuando empiece ya a los 50, muchas veces hasta antes, pues vamos a tener enfermedades por la dejadez y no por la vejez, que es lo que siempre decimos, ¿vale?
0: Lali, y si las personas que nos están escuchando y viendo en estos momentos quieren empezar una rutina nutricional, más saludable, ¿no? Ya...
1: El saber comer bien y comer de todo, no tener prohibición, pues realmente volvernos expertos en todos esos alimentos que potencian nuestro bienestar. ¿Qué pasa cuando tú dices, me voy a poner a dieta? No te pongas a dieta. Edúcate en todos esos alimentos que te va a venir, no simplemente para perder peso, que sería tu efecto secundario, sino todos los alimentos que va a provocar que tu salud vaya poco a poco, pues bueno, superándose y llegando a ese bienestar, ¿no? A ese bienestar integral y además a nivel familiar. ¿Qué pasa? Que cuando yo empiezo a tener un desayuno saludable, sabemos qué alimentos son los saludables. Lo que no tenemos muchas veces es voluntad y motivación, dedicación para poner en marcha todos nuestros propósitos nuevos que empiezan en septiembre. Y es comer saludable y no tener ningún alimento prohibido. Todos los alimentos tienen que estar en nuestro día a día, pero sí que educarnos en cantidad y frecuencia. A ciertos alimentos que siempre nos va a potenciar y nos va a ayudar a perder peso, ganando salud y no perdiéndola, desde la restricción no, e intentando siempre...
0: Ahí está.
1: ir mejorando, pero mejorando para que no para adelgazar, que sí, que se adelgaza y se adelgaza muy fácilmente y se mantiene. La cosa está en conseguir encontrarte física y sobre todo anímicamente bien y feliz con lo que estamos haciendo.
0: Lali, hay algunas preguntas, ¿no?, que son muy habituales. Por ejemplo, los hidratos por la noche engordan, las frutas por la noche engordan. ¿Qué es lo que deben de hacer?
1: Bueno, nuestro cuerpo le pasa como todos los seres vivos, ¿no?, que vamos con el ciclo circadiano. Es un reloj biológico que tenemos. Entonces, nosotros nos vamos apagando en función que se va yendo el día. Nos vamos preparando para el descanso. ¿Qué pasa? No es que son los alimentos que engordan más. Es que tiene mucha, a lo mejor tiene mucha más calorías. Y a lo mejor mucha dificultad a la hora de digerir, ¿no?, de hacer nuestra digestión. Entonces, nos hace falta esos hidratos de carbono por la mañana que nos dé esa energía, los hidratos de carbono como el pan, el tema de los cereales, el tema de la avena, introducirla siempre en el desayuno e ir poco a poco reduciendo lo que es la ingesta y también el tema de las calorías, tal como va disminuyendo el día. Entonces, ¿a mí qué me interesa? Pues tomar ese hidrato de carbono por la mañana, igual que al mediodía, la fruta y la verdura. Uy, la fruta, que es lo que me aporta vitaminas y, uh-huh, y minerales, y dejar por la noche a lo mejor pues una cosa de una proteína, un revuelto de huevo con un poquito de jamón cocido, el tema de un pisto con verdura y con un huevo cuajado, un pollo a la plancha con un salteado de calabacín o un salteadito de calabacín, de algo más ligero.
0: Exactamente.
1: ¿Vale? Y eso sí, siempre intentar ir acorde a las horas de reloj. Es decir, a las horas del sol, no el reloj, el sol. es el que nos va guiando, ¿vale? Nuestro metabolismo va acorde a este ciclo circadiano, al sol.
0: Y no acostarnos recién cenada.
1: No, eso es importante. Hemos comentado eso, de que nosotros, en cuantito que va... Mira, lo más importante es que nosotros tenemos un receptor a nivel de pupila. Ese receptor nos indica, cuando ya es de día, nos indica que como si tuviese nuestra digestión, es decir, nuestro aparato digestivo, es como si abriera las puertas, pone uh-huh, abierto. Entonces, claro, ahí ya funciona bien. En función que va disminuyendo el sol, nuestra pupila recibe menos luz y es el indicador para decir cerrado. Entonces, cuando hay oscuridad, nuestro organismo, nuestro aparato digestivo va a funcionar más lento y peor. Por eso muchas veces, por la noche, cuando comemos y comemos en cantidades alimentos y más de noche, ya teníamos que saber que nuestro aparato digestivo está paradito, está cerradito. Claro. Es como si te cerraran el restaurante y tú por fuerza quieres entrar, quieres que se ponga a cocinar, quieres que te ponga, quieres que te sirva. Imposible, claro, todo lo vas a hacer mal. Entonces, el comer muchísimo, es decir, que nos des un margen de dos horitas, tu cena y esas dos horitas para que luego tú hagas la digestión bien y te acuestes ya y tengas un sueño reparador. Es decir, yo tengo que saber que si yo no tengo un sueño reparador, yo voy a engordar más, voy a tener más cansancio, voy a tener más nivel de estrés, el cortisol por las nubes. Entonces, me hace falta tener un sueño reparador. Claro. No simplemente para que mi cuerpo, por la noche, cuando se limpia, cuando se restablece toda la célula, cuando verdaderamente vuelve a, uh-huh, bueno, pues a repararse, ¿no?, a funcionar. Si yo ahí no tengo un sueño reparador, yo no limpio bien, yo no repongo, yo no... Entonces ya empieza el cansancio, engordamos, empieza la retención de líquido y ya tenemos inflamación y tenemos que tener cuidado con la edad y sobre todo las etapas de la menopausia. No tener ya una inflamación crónica de bajo grado, que eso sí, y eso es difícil de quitar, incluso las mujeres como los hombres, ¿eh? Aquí no hay distinciones. Y entonces pues intentar comer siempre de una manera inteligente, aplicando la inteligencia emocional. Es decir, yo como de esta manera porque voy a tener un resultado estupendo. Y sabemos qué tipo de alimentación tomar, es decir, qué alimentos son saludables. Y cuidado con que hay alimentos que son muy calóricos y creemos, y otra vez, ponemos igual decir, yo como alimento saludable y voy a creer que voy a adelgazar con esos alimentos. Perdona, que también tiene sus calorías, ¿vale? Entonces hay que tener cuidado.
0: Hay que tener cuidado. Y ya como muchas volverán al gimnasio porque empieza la etapa escolar, los niños al colegio y las mamis al gimnasio, ¿no?, para recuperar un poco todo lo que... que hemos dicho, que en exceso del verano. ¿Tú qué recomendarías, por ejemplo, 30 minutos, 3 días a la semana o intentar entrenar, por ejemplo, todos los días?
1: Mira, yo recomendaría en función de la persona. Hay personas que no aguanta un gimnasio, que no aguanta estar en un sitio uh-huh. cerrado. Yo, si no está acostumbrado al tema del gimnasio, empezar con caminatas largas, que le dé lo que es el sol, que esas células, que nuestro cuerpo interactúe con la naturaleza. Entonces, pues empezar con 30 minutitos, incluso 20 minutitos de una caminata ligerita, no como que estoy y me paro en cada escaparate, sino, y además yendo siempre a lo que es el tipo de naturaleza. Es decir, yo tengo que darle al cuerpo ese estímulo y que la célula interactúa, pero siempre con la naturaleza, porque voy a poner en equilibrio, sobre todo a nivel anímico. Oye, si tengo tensión, lo voy a disipar, si tengo un poquito de cortisol alto, lo voy a bajar, si tengo incluso un poquito de ansiedad o un poquito de... Es un ansiolítico natural la naturaleza. Entonces, interactuar con la naturaleza, yendo a ver una puesta de sol, yendo andando por la orillita, que todavía están los días estupendos, que es lo mejor que tenemos aquí, el clima, en este puerto de Santa María. Y sobre todo eso, más adelante, que quieres ya verte un poquito más tonificada, reducir, producir más masa muscular, que es la que te va a ayudar a perder peso. Uh-huh. Entonces, vale, el entrenamiento. Y no tienes por qué ir todos los días. No tienes que adquirir una obligación. El entrenamiento es diversión. Ajá. Es ir para que tú digas, wow, voy a dejarlo aquí soltado todo. O yo sé que tal como llegue, a lo mejor no voy con ganas, pero tal como salga, me ha alegrado un montón. Entonces, pues un día sí, un día no, un día sí. Y siempre buscando, pues si hace mucho tiempo que no hago nada, un pilate mat, un yoga barre, que ahora el barre está... que está barriendo y lleva esto como 5 o 6 años, parece que se ha descubierto ahora. Todo el mundo barre. Un barre, y cuando voy al barre parece que está haciendo crossfit.
0: Por ejemplo.
1: Y, totalmente. Y yo con la cara le digo que me la van a matar a mi mujer, me la matan con este entrenamiento. Eso a un sitio que fuimos, ¿no? Entonces, bueno, como todo, ¿no? Hacerlo todo con lógica. Y que te hable tu cuerpo es el que te va a decir, oye, ¿tengo ganas de esto? Pues estupendo, le metes ganas. Pero no ir esforzada porque oye, pues, no, esa no es la actitud. La actitud es decir, voy a mejorar. Yo sé que con esto, tanto tiempo, o tanto dedicándole tanto tiempo, voy a mejorar. Es lo que tenemos que buscar, el mejorar y hacernos sentir bien. No buscar e ir porque yo sé que el cuerpo lo necesita. Antes que el cuerpo está tu mente, totalmente.
0: Pues Lali, muchísimas gracias por haber venido hoy, que hemos empezado.
1: Ya hemos empezado con la vara y la disciplina que nos canta. Una disciplina bien llevada ya amorosamente.
0: Lali nos pone al día, nos va a poner al día en todo este tiempo. Lali, nos vemos el viernes que viene.
1: Totalmente, aquí estamos, ¿vale? De nuevo.
0: Venga, nos vemos el viernes con más.
1: Muchísimas gracias.
0: Y con más cositas, ¿eh? Y con más, bueno, consejos, sobre todo consejos.
1: Consejo.
0: Sobre todo consejos.
1: Creando la conciencia del autocuidado.
0: Ahí está. Gracias, Lali. Y nosotros de nuevo vamos a dar un breve descanso. Enseguida estamos de vuelta.

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0: Bueno, pues ya estamos de vuelta de publicidad y hoy viernes estrenamos sección y además con un nuevo compañero. Hablamos de Hugo Paz. Hugo, bienvenido.
1: Hombre, muchísimas gracias. Me hace especial ilusión.
0: ¿En qué ganita teníamos ya de estar los dos aquí juntos pues en el programa? Además, con la sección que me traes es de mucha actualidad, sobre todo qué podemos hacer, ¿no?, en este fin de semana con toda la propuesta que hay en el puerto.
1: Pues sí, empezamos por el ciclo de conferencias que se están celebrando en la Fundación Rafael Albertis. Es hoy viernes 18 a las 7:30, ¿vale? Sí. Aparte, la entrada es completamente libre. Y bueno, y totalmente gratuita.
0: Son muchas las conferencias que se están dando, porque todavía quedan mucho más, ya tú no los irás.
1: Te lo iré contando. Sí.
0: Bueno, y cambiamos de tercio. De las conferencias, ¿dónde nos
1: vamos? Bueno, al Cante, jornada del Cante Flamenco de Cádiz, hoy y mañana, sábado 19. Hoy al baile Juan Fernández y Aitana de los Reyes. Uh-huh. Y mañana al cante Rancapino Chico y Rocío del Corzo.
0: Ahí está, que se clausura el 19 como broche de oro con dos grandes artistas también.
1: Sí, tengo que decir una cosita, que al toque va Paco León y mi amigo Jesús del Puerto, que es un fenómeno,
0: es un
1: artistazo de los pies a la cabeza.
0: Es un máquina.
1: Sí.
0: Bueno, y aparte ya del flamenco, quien no quiera pues ese tipo de actuaciones también pueden andar. A ver,
1: pues
0: ¿qué podemos hacer para andar por
1: pues
0: ahí?
1: Pues bueno, el sabatito hay una ruta organizada aquí en el puerto por senderista guiada por el centro histórico del puerto.
0: Mira.
1: Vale, eso está fenomenal para conocer un poquito más el puerto, toda la zona preciosa que tenemos en el puerto. Y bueno, ahí me voy a apuntar.
0: Yo además, ¿te gusta ese deporte? Por eso te digo, ¿qué te gusta ese deporte?
1: Y más por mi puerto.
0: Hombre, merece la pena. ¿A qué hora se empieza? Se empieza, creo que era a las 9:30.
1: Se empieza a las 9:15 de la mañana.
0: Ahí
1: se
0: está,
1: empieza.
0: Que es cuando se recogen los petos.
1: Correcto. Y empieza a las 9:30. Correcto, llevas razón.
0: Y de la Plaza del Polvorista.
1: Correcto, la Plaza del Polvorista.
0: Allí te quiero ver a las 9:30 en la Plaza del Polvorista.
1: Sí, allí a partir de las 9, más.
0: que ya lo has dicho, ¿eh? Bueno, pues seguimos. A ver dónde nos vamos.
1: Vale. Nos vamos. Hoy también, viernes 18, a las 11 de la noche, espectáculo flamenco El Tabanco.
0: Ay, mira.
1: El Burladero.
0: Ajá.
1: ¿Vale? Alcante Ralba Bazán, al toque Manuel Lin.
0: Ah, mira.
1: Y al baile Elizabeth Jurado.
0: Y tenemos actuaciones de flamenquito para que le guste este mundo, tanto en el Monasterio de la Victoria, donde está celebrándose la jornada, también podemos irnos a Tabanco el Burlaero, ¿no?
1: Correcto. Pero es que también mañana, sábado 19...
0: También hay actuación allí.
1: También espectáculo de flamenco en el Burladero también. ¿Vale?
0: Da.
1: Alcante Abraham, el Carru, al toque Juan Ramón Ortega, al baile Maripili Serrano.
0: Y aparte pueden ellos degustar vinos exquisitos de selección, unas tapitas que se pueden tomar allí. Y dame un número de teléfono que sé que lo tienes apuntado.
1: Sí, para reserva, pues tienen que contactar con el 654 479-151.
0: Ah, mira.
1: Vale, plazas limitadas, muy importante.
0: Claro, tienen que avisar y tienen que hacer su reserva.
1: Totalmente.
0: Ahí está. Bueno, pues mira, ya tenemos muchísimas cosas. Bueno, pero yo creo que todavía te queda mucho más, ¿no?
1: Eso.
0: Para ser la primera vez que nosotros estamos, me tienes muy movidito para el fin de semana y los días posteriores, ¿eh?
1: Te traigo muchísima información, Mar. Te traigo muchísima. Bueno, y seguimos con el mercado agroalimentario y de artesanía en Los Toruños. Domingo 20 de septiembre, de 11 a 3 de la tarde.
0: Ah, mira. ¿Vale?
1: Eso me parece súper, súper
0: interesante. Sí, porque mira, más de 40 productos locales, ¿no?, y artesanos, ¿no?, están expuestos allí, están expuestos para el público, lo pueden llevárselo en el momento.
1: Sí, totalmente. Venta directa del propio producto al consumidor.
0: Exactamente.
1: Está muy bien. Vale, y bueno, seguimos con el 27 de septiembre. El puerto celebra el Día Mundial del Turismo.
0: Y es verdad.
1: Vale.
0: Y han organizado muchísimas
1: actividades gratuitas. Eso está muy bien.
0: Sí, porque empieza el 21, estará del 21 hasta el 30 de septiembre. Y vamos a centrarnos, si te parece, el miércoles 23.
1: Sí.
0: Ya hemos pasado el fin de semana, pero bueno, aparte del fin de semana, el puerto avanza, el puerto nos da muchísimas posibilidades de seguir disfrutando en la semana y nos vamos para el miércoles 23, fíjate.
1: Sí, se contempla una visita guiada tipo gincana, titulada Los secretos del puerto de Santa María.
0: Ah, mira, pues muy interesante.
1: Está también muy interesante, ¿vale?
0: Uh-huh.
1: Y nada, combina formato tradicional de visita guiada profesional con actividades dinámicas basadas en pistas y demás. La verdad que me resulta muy interesante también. Uh-huh. Y bueno, te invito a ir ahí.
0: Sí, porque hombre, aparte de que van conociendo lo que es la historia, aparte mediante el juego también, que es una iniciativa que para la familia es muy importante, porque ya no solamente para los mayores, sino también para los peques, se pueden disfrutar y conocer la historia de una forma totalmente diferente.
1: Totalmente, totalmente. Y bueno, también el jueves 24, ¿vale? Ajá. El Puerto Encantado experimenta experiencia cultural que combina la divulgación de la historia local con personajes relevantes de la misma participación del público.
0: Ah, mira.
1: ¿Vale? Los inscritos recorrerán el centro histórico en distintos espacios y momentos.
0: Ay, mira, estaba muy bien. Y además, momento totalmente cronológico porque se lo van informando. Mm. ¿El punto de encuentro dónde se sitúa?
1: En la Fuente de las Galeras a las 8 de la tarde. Ajá. ¿Vale? Y el número de plaza es de 45. ¿Vale?
0: Entonces, al ser el número de plaza limitado, supongo que tendrán que inscribirse, ¿no? ¿Las reservas a través de dónde se pueden hacer?
1: Sí, www.receptivocadiz.com. Ajá. ¿Vale?
0: Eso que son en el apartado de actividades, ¿no?
1: De la página del Ayuntamiento. Del Puerto de Santa María, la verdad que también me parece muy interesante. La verdad que el Puerto de Santa María, como estás viendo, Mar, trae muchas actividades y muchas cositas muy interesantes para los portuenses y para quien no sea del puerto, que se quiera apuntar y conocer un poco más el puerto y vivir, pues bueno, experiencia única que el puerto, pues bueno. Está aportando a los ciudadanos y para mí es un trabajo maravilloso que están haciendo los compañeros y bueno.
0: Sí, porque la verdad que ofrece un amplio abanico y además para todos los gustos y para todos los sectores. Quien le guste el flamenco, que quiera productos naturales y artesanales.
1: Totalmente.
0: Las visitas guiadas también, que es una manera de conocer la ciudad de una forma totalmente diferente. Sí, sí. Y que se están movilizando para eso, para celebrar el Día Mundial del Turismo, que precisamente es el 27, como tú nos has dicho.
1: Sí, sí. La verdad, Mar, que ya te digo que son muchísimas cosas diferentes y que ojalá que el puerto, bueno, siga creciendo en este aspecto y que cada fin de semana tengamos actividades diferentes.
0: Y sabes que nosotros estamos en todas las actividades, o sea, porque sí. Ya seguramente que los que nos están escuchando y viendo nos han visto ya en algunos vídeos, en algunos reels que hemos hecho durante todo este tiempo, que no ha habido programa, pero ya sí que teníamos ganas de estar en plató, de comentar toda la actualidad y todas las actividades que hay en el puerto, una parte divertida.
1: Muy divertida, la claro, parte divertida. Informar un poquito a todos los ciudadanos, también de que os apuntéis, de que os animéis. Desde aquí os quiero enviar un mensaje para eso, para que estas cositas, pues bueno, vienen muy bien, para que llevéis a vuestros niños, para vosotros también, y que bueno, que nos veamos los fines de semana en estas actividades tan maravillosas que se está haciendo en el puerto de Santa María.
0: Pues Hugo, muchísimas gracias y si te parece nos vemos el viernes que viene.
1: Por supuesto.
0: Porque todos los viernes va a estar Hugo con nosotros en el programa de Mar, pues para contarnos la actualidad y todas las actividades que se van a desarrollar, porque bueno, a partir de ahora, porque el verano se ha ido, pero no con ello se cortan las actividades y todos los eventos, porque ahora es cuando realmente empezamos, por decir, el año, ¿no? La vuelta al cole,
1: claro.
0: Pues la vuelta a todas las actividades aquí en el puerto, vamos a disfrutar muchísimo.
1: Pues sí, Mar, muchísimas gracias. Nos vemos todos los viernes, compañera, aunque nos vemos todos los días, pero a partir de ahora los viene aquí. Y que nada, portuense, muchas gracias por todo.
0: Pues Hugo, gracias y te veo el viernes.
1: Nos vemos
0: quedamos
1: el viernes.
0: En eso.
1: Nos vemos el viernes.
0: Y nosotros, bueno, pues llegó el momento de despedir el programa de hoy. Pasen un buen fin de semana. Ya sabéis toda la oferta que tenéis cultural y de historia aquí en el puerto. Disfruten. Nos vemos el lunes en el mismo sitio y a la misma hora. Sobre todo, sean felices. Hasta el lunes.

La vida son momentos, los cuales hay que aprovechar al máximo. 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Después nada será como antes, mijo. 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

ver, ustedes son cantantes muy famosos en la calle, pero aquí siguen siendo los mismos, Fernando y Armando, que no se les olvide. ¿Y dónde dejaron a las novias? ¿Por qué no las trajeron a la cena?

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1: Escuche pues. Chao.

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1: No éramos perfectos, fuimos inertes.

0: trabajando, pero, ¿viste?
1: Tranquilo, ya tú sabes, está en Colombia ahí activo, metiendo
0: mano.
1: ¿Cómo
0: fue por allá?
1: Fue cabrón, tú vas trabajando y eso, pero hacho, conocí una chamaquita, conocí una bebecita, que ya tú sabes, me envolví con el acento, esto, lo otro, ya, y me cogió el pendejo.
0: Que ese acento no falle, llámala ahí a ver qué dice esa.
1: Está dura, si tú la ves, tú le das.
0: Ya, a ver qué ella dice.
1: A ver.
2: 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O buscarte un hombre como yo. ¿Y sabes qué? Yo no estoy en amor.

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